0: en el fondo. Por eso daba bronca el resultado, porque el 2-0 había sido, bueno, tres llegadas, los tres goles, uno anulado, y Argentina había tenido posesión, quizás muy vertical, pero había sido mejor la selección argentina. Bueno, lo épico, lo contaba Maverino, la remontada histórica de los mundiales, nunca se había logrado algo así en una fase de octavo de final. Bueno, Argentina ya está en cuartos, Argentina representará al mundo no europeo en este mundial.
1: Sí, no, sin duda va a ser el
2: Marruecos,
1: la historia.
2: Claro, Marruecos,
1: ¿no? Marruecos. Hoy nosotros lo vivimos Marruecos, como algo contemporáneo y no nos damos cuenta. Con el tiempo, y sobre todo si Argentina le llega a ir bien, este partido será recordado, porque es cierto, es muy difícil en un partido dar vuelta un resultado en el tiempo que lo dio vuelta Argentina, ¿no?
2: El partido sí, dijo creer. A ver, es que también en el post Cabo Verde muchos decíamos, bueno, esperemos que este sea el bisagra. Ahora, ¿este será bisagra o no?
1: Bisagra desde lo anímico tiene que ser, desde lo anímico.
2: Bueno, pero ya.
1: Pero no
2: ya,
1: de lo futbolístico.
2: Ya como le ganamos a Cabo Verde, podía ser una bisagra, podía ser ese envión anímico. No lo fue.
1: Hoy todos pensamos que Argentina tenía tener una actuación más sólida que la que tuvo hoy. Ahora, desde lo anímico, ojalá que esto sea el quiebre, ¿no?
2: Es que tuviste las dos caras. Tuviste el partido en el cual vos te pones en ventaja y te lo empatan en dos oportunidades y vos tenés que volver a empezar de cero. Y acá es todo lo contrario, ¿no? Sino que tener que cargar con el peso de que te hicieron dos goles y que te quedan poco menos de 15 minutos para dar vuelta a la historia.
0: Hoy hablaba Lautaro Martínez de eso, básicamente, de la sensación de que hay un equipo que se festejó mucho, se hubo un desahogo, pero fundamentalmente la fortaleza anímica y mental, ¿no? Para dar vuelta a un resultado, para volver a imponerse ante las adversidades. Argentina por primera vez en este Mundial estuvo en desventaja en el marcador. Bueno, todas cuestiones que después hay que sustentarlo del juego, pero ya habrá tiempo para trabajarlo. Mañana, a partir de la primera práctica, mañana será seguramente una práctica liviana. Después vendrán las dos prácticas fuertes para ir definiendo el equipo. Muchas conclusiones para sacar y empezar a vislumbrar un 11 titular para enfrentar a Suiza.
1: Lo que vamos a hablar, si hablamos en este partido, vamos a seguir hablando, porque más allá de cómo terminó el equipo, vamos a hablar porque uno presume de que algo va a modificar Scaloni de cara al partido del sábado, ¿no?
0: Sí, en principio, profe, está todo muy fresco, pero sí, uno presupone que seguirán los cambios, seguirá la rotación, habrá que ver a dónde le elige tocar el entrenador para pensar en una Suiza que vendrá con el objetivo de meterse otra vez entre los cuatro mejores y garantizar, si Argentina pasa a Suiza, otra vez todos los partidos posibles en un Mundial. Algo que estamos naturalizando con esta selección, pero que no es para nada sencillo.
1: Recién charlábamos acá y decíamos que, bueno, coincidimos todos que fue muy flojo, muy bajo el nivel de Rodrigo De Paul, que terminó saliendo cuando ingresó Lautaro Martínez. Y uno preguntaba, yo digo que sí, que la respuesta sí, si Scaloni se anima a tocar a un intocable, digamos, si tiene que meter mano para el próximo partido arrancar sin De Paul.
0: Bueno, habrá que ver porque en la previa de este encuentro se especulaba con la posibilidad de que entre Nico González y salga alguno de los tres. Finalmente no entró Nico González, Paredes se acopló al medio y fue los tres más Paredes. Para mí Paredes de lo mejor que tuvo Argentina en el partido. Sí, entonces, bueno, nada, conclusiones que se empezarán a sacar mañana. Argentina, presumimos, todavía no está el cronograma, pero que entrenará mañana y tendrá tarde libre los jugadores para hacer el habitual post partido o post día de partido con la familia.
1: Bueno, ¿con quién vuelve usted en ese viaje? ¿Solo o está acompañado de la delegación?
0: No, mire, estoy con el señor Santiago Chedufo, uno de los mejores productores que tiene.
1: Ahí se nos fue,
0: Se ríe.
1: Ahí se nos fue, perdón.
0: Ah.
1: Sí. Se nos fue la señal, usted? ¿Me decías?
2: Sí, con Santiago, ¿y quién más?
0: Se fue. Sí, y después está la señora Analia Senra, que es la musicalizadora de este auto.
1: ¿Usted quiere saber qué en auto, man. Perdón, yo pensé que tomaba un vuelo. Usted habló un vuelo.
2: No se escucha nada, Fernando.
1: Confuso, confuso.
2: Sí.
1: ¿Está volviendo en un auto o están yendo al aeropuerto?
2: Está sospechosa la cuestión.
3: No entiendo.
0: Estamos yendo al aeropuerto, no.
1: Sí. Ahora sí.
0: Y Narela es la musicalizadora.
1: Está bien.
2: Y debe estar
1: bien.
2: Pasando cumbia, Narela, ¿o no?
0: Claro, por eso. Está justo en este momento, a ver. Nani, no, está Lucra, es lo que musicaliza Narela.
2: Va por ahí.
1: Bueno. Sí. Escúcheme, si se daba lo que no se tenía que dar, algunos volvían, ¿no? O sí. ¿Cómo es el tema? Perdón, claro, que claro. Sea así.
0: Sí, sí. Digamos,
1: no sé cómo preguntarlo.
0: Pero rumbo a Buenos Aires, correcto.
1: Ah, bien. Ahí está. Está bien, ¿qué va a hacer? Pues veo, sí, veo sí, cuando... Sí. Cuando se extiende uno por experiencia, sobre todo cuando uno tiene la familia lejos, sí. Que cuando pasa el tiempo decís, che, ya no sabés qué es mejor, ¿viste? Y te querés volver, porque extraña bueno, uno.
0: Bueno, mi hijo me dijo que tenía la extraña sensación de mezcla, de alegría porque ganó Argentina y de tristeza porque ya veía que yo volvía.
2: Yo creo que pero tiene bueno. Más alegría que tristeza, que pero no importa. ¿Eh? No quiero decepcionarte, sí. Fernando. No, yo no, creo que tiene muchísima bueno, más alegría que tristeza.
1: Eso lo compensa con un buen regalo, usted sabe, ¿no?
0: Claro, un poquito más.
1: Las horas de ausencia, las horas y los días de ausencia, para usted, para Narela, ¿no? Para sí. Toda la gente que viaja ahí, se compensa con un buen
2: todo
1: regalo.
2: Todo se paga, Fernando.
0: Claro, sí, sí. Bueno, pero hay cosas que no puede pagar la plata.
1: Si no, tendría que hacer, no sé si ¿no? Se enteró del colega que lo abrazó a Messi porque la nena del jardín, el amigo Martín, ¿no? Es tremendo, ¿no? Un tremendo mamader.
0: Claro, no, hasta ahí no llego, hasta ahí no
1: fuerte,
0: llego.
1: Fuerte, fuerte imagen no, esa, ¿eh? Ya se lo vamos a decir también a él, ¿eh?
0: Fuerte.
3: ¡Mamadou Diallo!
0: Fuerte imagen y al señor Julián Pérez Regio entregándole otra vez un regalo en zona mixta, ¿lo vieron ustedes?
1: No, eso no vimos.
2: La primera vez había sido el Rosario, ¿y ahora?
1: Otro mamader, ¿no?
0: Y ahora fue un abrazo, claro, ahora fue un abrazo y un agradecimiento por existir, básicamente.
1: ¿Sabés qué noto ustedes que están más cerca? Recién lo charlaba acá con los chicos. Que Messi... a diferencia de otras oportunidades, cuando alguien le pregunta algo y sobre todo si ese alguien es conocido por él o le cae bien, empieza a sonreír como si fuera un cómico, viste, que le va a hacer un chiste. Y además lo notamos muy sensible, no sé si será por la situación que está atravesando familiarmente.
0: Porque se está despidiendo. Además.
1: O porque se está porque despidiendo. Está despidiendo. Yo dije lo mismo acá, que como que hoy por ahí perdía y era el último, ¿no?
0: Sí, sí. Yo creo que viene por ahí, viene por una sensación de despedida. Y me parece que viene por ahí. Acá el señor Federico Gómez, una de las cámaras que tiene la empresa, está al volante. Lo tiene, ¿no? ¿Usted?
1: Federico Gómez maneja, ¿no? Entonces, corte el teléfono.
0: Sí.
1: Ya maneja cualquiera, ¿no?
0: Se ríe.
1: El hombre, que estamos... pregúntele, el hombre que alguna vez tuvo una Copa Libertadores en su habitación, ¿eh?
0: ¿Usted tuvo una Copa Libertadores en su habitación? Dice que los dos lo está ensuciando también usted.
1: Sí, yo
0: verdad?
1: También.
0: No.
1: La guardaron ahí, pero la verdadera, ¿eh? No, la
2: original.
1: La original. ¿Cómo? Un peligro
0: mire
1: era.
0: Mire usted.
1: Un peligro.
0: Bueno, acá me está diciendo que estamos arribando, así que
1: bueno,
0: nos alistamos a volver a Kansas. Y luego de Kansas, desde Kansas, le voy a contar un par de historias que me anoté de esta tarde larga aquí en Atlanta, que quizás pueden marcar el futuro del Mundial, pero... Para nueva, porque lo tengo escrito en algún lado.
1: Pero para qué tiene que ver con cuestiones internas del equipo, del grupo.
0: Sí, de grupo que quizás nos puede explicar por qué el festejo tan efusivo dentro y fuera de la cancha. Cuando digo fuera de la cancha, en el vestuario.
1: Dale, Fernando, abrazo, saludo para todos.
0: Abrazo grande.
1: Ahí estaba Fernando Sis, rumbo al aeropuerto para volver de Atlanta a Kansas, donde la Argentina va a estar alojada en estos días a la espera del partido del sábado. Que va a ser transmisión súper especial.
2: Pero claro, como claro, siempre.
1: Sí. Ese sábado
2: no está definido, pero ya sabemos que van a estar todas las estrellas de siempre con Julián Fernández.
1: Pero qué previa la larga, porque el partido ser tan tarde.
2: Sí, pero primero tenemos Inglaterra-Noruega.
4: La tarde, además.
2: Tenemos a las 6 de la tarde.
1: Primero tenemos
2: Inglaterra-Noruega.
1: Es verdad. No va a haber tanta previa, ¿verdad?
2: Sí, no sé.
4: Y dos horitas de previa.
2: No sé. Puede ser conexión, ¿eh?
1: Pero una mañana que ya va a arrancar de voladoras para todos lados, ¿no?
2: Sí, va a ser un sábado súper cargado.
1: Sí, mañana tenemos.
2: Pero ojo el domingo también. Porque no hay partidos. Entonces el domingo.
1: Ya nos habíamos anotado acá.
2: Pero si siempre, no se transmite ascenso.
4: Siempre aparece un Chacarita, un Chicago, un Morón.
1: ¿Pero
4: un
1: se
4: ferro.
1: Meterá en pleno mundial eso o no?
4: ¿Y se está jugando el campeonato? ¿Cómo que?
1: No, ya sé que se está jugando, pero.
2: De hecho, yo ya tengo armada. Yo ya sé que el sábado me peleo con mi pareja directamente. Porque yo tengo el sábado a las 3 de la tarde San Miguel Ferro en Polvorines. Tengo después el
1: partido. ¿Va a ir a verlo?
2: No, pero lo voy a ver.
1: Ah, bueno.
2: Lo voy a estar viendo seguramente en el sillón de mi casa.
1: Y después tendría que
2: después
1: ver
2: tengo el partido de Inglaterra y después tengo la selección argentina.
1: El único polvorín que va a haber es
2: ese. Sí, lo veo lejos. Viste que hay un meme que dice de acá no me muevo hasta las 11 y le muestra la agenda. Bueno, yo no me muevo hasta las 12. Y si hay tiempo extra, hasta las 12 y media.
1: Tremendo va a ser, ¿eh? Vamos a. Dale. Cumplimos comercialmente y volvemos. Hasta las 11 estamos. Que venga Maverino.
2: El remo noruego.
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1: Hola muchachos, Martín de Lomas del Mirador. Sí, prefiero a Suiza. Colombia, como dicen ustedes, nos conoce. Iba a ser un partido muy friccionado, podía haber lesionados, expulsados. Así que bueno, creo que es lo mejor.
2: ¿Cómo andan muchachos? La verdad, excelente la radio, ¿eh? Los escucho siempre. Mirá, Martín de Caballito. Yo hubiese elegido entre todos, si me hace elegir, prefiero dejar afuera a Noruega. Pero Suiza también viene bien. Abrazo, muchachos.
3: Hola, profe. Hola, muchachos. Messi parecía batido, pero... Y no podía gambetear. Realmente parecía lento. Pero cuando se pone 2-1 con el de Romero... Eso lo revitaliza. Fíjate la jugada que hace por la derecha, que termina tirando un centro con el revés del pie zurdo y que Lautaro la cabecea afuera. Eso le dio vida. Y ahí fue que, bueno, que lo llegamos al empate. Y rival, yo nunca digo qué rival prefiero porque me trae mala suerte.
4: Hola chicos, desde Salta Capital. Suiza, siempre Suiza, vamos. ¿Por qué? Porque los colombianos no tienen una gana y iban a jugar hasta morir. Así que, no, Suiza. Con respecto a Argentina, lo que mi papá casi se le sale el corazón, casi le hace un paro. Pero bueno, se le calmó, lo calmamos. Así que sufrimos bastante, sí, bastante sufrimos. Así que, saludos chicos, desde Salta, soy Daniel. Espectacular la radio, me encanta, ¿no?
5: Muchas gracias, buenas noches.

0: Bueno, ahí estaban los oyentes eligiendo. Viste que todos intentan, por lo que veo, esquivar a Colombia.
1: Sí.
0: No nos gusta jugar con los sudamericanos.
1: Todos van por el camino
0: ya
1: suizo.
0: Ya jugamos mucho con los sudamericanos, ¿viste? Y tenemos más para perder que para ganar, ¿no?
1: Sí, sí. Aparte, Suiza queda claro que es un rival que es menos complejo que Colombia. Por lo menos en la previa. Igual a esta altura son todos complejos,
2: sí, sí,
1: ¿no?
2: Sí,
1: ya
2: sí,
1: el estigma que tenemos en
0: si
1: la previa.
0: Si nos complicó Cabo Verde, todos pueden ser.
1: Todos pueden
2: creo
1: ser
2: que el rival que le tiene que ganar el sábado a Argentina es a Argentina.
0: Argentina, muy bien.
2: Es que se supere.
1: Uno siente que Argentina en algún momento tiene que aparecer el gran juego de la selección.
2: Porque más allá de que le ganemos o no a Suiza, ponerle que pasemos... Ya empieza a haber otra clase de rivales y sobre todo el otro lado del cuadro.
3: Un Inglaterra, una Noruega.
2: Imaginando a Argentina una final, en este nivel, no. Francia no le gana.
0: Por ahora le alcanza, digamos. Hasta incluso no jugando tan bien, por ahí hasta le alcanza con Suiza.
2: Es posible.
0: Pero después
2: vos,
0: ya no.
2: Y claro,
0: después
2: ya no. Vos tenés que levantar el nivel porque no podés llegar
0: pero
2: jugando.
0: Pero mira, vos
2: de
0: ya
2: esta
0: estás
2: forma.
0: En semifinales.
2: Sí, sí, es que Argentina no pierde.
0: No, digo, no sería una salida fuerte como hubiese significado.
2: No.
0: Un Cabo Verde o un Egipto.
2: Ya, ya a partir igual. De ahora no es lo mismo.
0: Ya vos podés perder y ya perdiste semifinales claro. Y ya ahí tenés de semifinales podés perder con España. Podés perder, claro. Que podés
3: igual
0: perder.
3: Lo que dice Alejo es tal cual. Pero hay que verlo del otro lado. Porque España y Francia miraban hoy el partido y también decían, bueno, se van esto, la responsabilidad es nuestra. Cuando ven cómo termina la historia, con Argentina aguantando el resultado, haciendo la heroica y demás, che... Estos tipos juegan peor que el otro día y sin embargo siguen ganando. Entonces eso también es algo que internamente, viste, son los campeones del mundo.
2: Es que eso es lo único
3: siguen
2: que...
3: Siguen ganando.
2: Eso es lo único que hasta ahora sostiene que todos hablemos de Argentina candidata a ganar la Copa del Mundo. Porque desde lo futbolístico, la verdad...
3: En deuda.
1: Que hoy te cuesta decir que es candidata a ganar el Mundial.
2: Viendo los partidos de Argentina, es por la garra, es por la actitud, porque claro. Somos campeones del mundo y porque defendemos desde la camiseta. Después... Falta que empecemos a defender mejor tocando la pelotita.
1: Ahora, igual no hay ninguna selección que a mí, de 16 avos en adelante, me haya maravillado. Un ratito Francia con Suecia.
0: Sí. O sea, después hay momentos... A ver,
1: pasaje,
0: cada uno...
1: sutilezas, pasaje, circuito de pases de España en algún rato con Portugal y
3: sí.
1: Después...
0: No, no,
1: pero
0: poquito.
1: No vi nada
0: en el Mundial hubo, a ver, un poco de Estados Unidos en el arranque,
3: sí,
0: que nos sorprendió a todos.
3: Sí, pero profe,
2: la fase de grupos,
0: después,
2: pero hacer no, la fase de grupo de Francia fue muy buena también.
0: No, no, no, sí, Francia, sacamos a Francia de la discusión, sí, después elijamos sí. Algún momento de España, algún momento de Marruecos.
3: Sí, claro.
0: Este último partido de Bélgica.
3: Y lo que pasa es que Estados
0: Unidos... Y momentos de Inglaterra, que tampoco es.
3: No, no.
0: No.
3: El otro día...
0: Tampoco es.
1: No, tuvo
0: el
1: que recurrir
0: tiene el nombre,
1: pelotazos
0: ¿no?
1: Al 9, tirar centro
2: bueno,
1: para dar vuelta
2: sí.
1: Con Congo.
2: En México, la fase de grupos también. Hasta te diría, sumando el partido Ecuador. Lo de México hasta Ecuador había sido bueno, después, bueno.
1: Bueno, el partido... Pero para mí fue más el partido de México con Ecuador que si vas a la fase de grupo.
2: Sí,
1: la
2: sí.
1: Fase de grupo fue con Sudáfrica, que fue un desastre... Con Corea del Sur, que lo gana de casualidad ese partido.
2: Y Chequia, otra
1: y Chequia ya clasificado, sí. lo golea, digamos. Pero después no hay ninguna selección que digas...
2: Sí, ninguna arrasó
1: no.
2: Hasta ahora.
1: No.
2: Ninguna arrasó.
1: Te queda con los goles, no sé, los goles de Haaland,
3: que
1: quizás,
3: son
1: la efectividad.
3: Que,
0: bueno,
3: que
0: Noruega,
3: es...
0: bueno, marquemos a Noruega también dentro
2: el
0: de
2: partido,
0: esa. Pero son,
2: sí.
0: Son momentos, digamos. No hay
3: sí.
0: Yo creo que la más pareja con lo que decía Alejo ha sido Francia, ¿no?
1: Sí, sí. Pero lo que pasa
0: Noruega, es la contundencia,
3: Noruega es otro estilo...
0: Perdón, pero
3: ¿sabés lo que tiene Noruega,
0: Lorenzo,
3: profe?
0: A nosotros
3: claro,
0: nos falta gol.
3: Claro.
0: A Francia le sobra.
3: Sí, ¿sabés sí. Lo que tiene Noruega, profe? Que es otro estilo, claro. Pero es una selección que vos la ves jugar, que está convencida de que en algún momento va a tener una oportunidad.
1: Claro. Si vas a lo colectivo, es la selección bueno, que más entiende la forma de jugar.
0: No sé si vieron el documental, la serie que hay en Netflix, de cómo Noruega clasifica este Mundial y lo que pasaba antes.
2: Sí.
0: Está buena para mirarla porque...
1: No la vi.
0: Bueno, Noruega no solo hace mucho tiempo que no jugaba un Mundial, 28 años, sino que le estaba costando en el último tiempo clasificar a las Eurocopas con esta generación. De hecho, marcan como un punto de inflexión la eliminatoria pasada, pierden un partido como local frente a Escocia, que lo estaban ganando, lo pierden y quedan fuera de la eliminatoria de 2024.
3: Sí.
0: Movió la estantería de este entrenador.
3: Solvac.
0: Este entrenador llegó previo a la eliminatoria rumbo a Qatar. Quedó fuera y eso fue un cimbronazo. La presidenta de la Federación Mujer sostiene al entrenador y le da una nueva chance que vencía en la eliminatoria, que la tiene en forma contundente, porque cuando les toca a Italia, estaba claro que el
2: sí,
0: candidato
2: sí.
0: Y el favorito, más allá de sus últimos mundiales, era Italia.
3: Uh-huh.
0: Y termina no solo ganándole... De local, sino provocando esa goleada en el estadio San Siro de Milán, que fue el único partido que Italia pierde una eliminatoria en ese estadio. Mirá vos, ¿a dónde llegó? Sí, pero sí, esa generación que ahora está fortalecida en el Mundial vino de varios cachetazos también, porque ya Haaland era figura y los demás también, ¿no?
1: Ahora, y después tenés que saber cómo acomodarte para un equipo, ¿no? Para un jugador en puntual, porque a mí lo que me da la impresión es que este Mundial, a diferencia de otros, siempre se le reclamó que muchas veces los delanteros no eran colaborativos con la defensa. Y acá se termina elogiando todo lo contrario. Se destaca que Messi no necesita correr para ser efectivo. Y con Haaland lo mismo. Uno ve el mapa de calor de algunos delanteros y
2: sí.
1: Lo poco que corre.
2: Contra Brasil creo que el número total de toques en todo el partido de Haaland había sido 30 y dos goles. Ahí te das cuenta que cuando el equipo sabe cómo jugar para que vos simplemente seas el que ponga la frutilla al postre para que definas, bueno, ahí pasan cosas como la de Argentina con Messi y la de Noruega con Haaland.
0: Muy bien, 21-22. Tenemos algunos audios para ir escuchando y repasando lo que fue hoy el partido de Argentina. Hablando de Messi, el que habla de Messi en el primer audio es Julián Álvarez.
4: Bueno, en lo personal la verdad que me siento muy bien al 100%. Y jugué 90 minutos y muy bien, la verdad. Trato de ayudar siempre al equipo con lo que pueda. Y nada, Leo, la verdad que ya no hay mucha palabra para describir. La Copa del Mundo que está haciendo es impresionante y nada, nosotros tratamos de ayudarlo, de acompañarlo, de disfrutar cada momento a su lado. Le agradecemos también por todo lo que hace por nosotros, por cómo es con nosotros también. Y nada, es una leyenda, el mejor jugador del mundo, de la historia, así que nada, es un monstruo.
0: Y otro de los que hablaron fue, fue Lautaro Martínez, que habla de lo complicado que fue dar vuelta al partido.
5: Sí, eran muchas las emociones, recién en el vestuario también. Era muy difícil porque en esta instancia, con este tipo de rivales, donde se nos hizo las cosas muy difícil, revertir un 2-0, faltando tan poco tiempo, seguramente que era complicado, pero como dije antes, una vez más, el equipo demostró mucho carácter, personalidad, ganas de seguir, ganas de seguir en esta competencia, ganas de seguir buscando el arco rival y al final el premio más que merecido.
0: Y también volvió a hablar Julián Álvarez, ahora sí, dos audios de Julián Álvarez seguidos. Habla el delantero de la selección que todavía no ha convertido.
6: ¿Qué tiene de diferente? El corazón, el potrero, ¿cómo se explica? Porque algo tiene este equipo de diferente que mirá cómo sufrimos y volvió a pasar. Gracias.
7: Sí, yo creo que un poco de todo, es un equipo que se adapta a cualquier cosa, todos dejamos todo dentro de la cancha, demostramos sí carácter y lo que decía recién, la gente, el corazón de los argentinos siempre es algo que empuja, que vamos por más, que dejamos todo hasta el final. Hoy la verdad que con el 2-0 nos veíamos un poco golpeados, ya quedaba poco tiempo, pero siempre sacamos algo más luchando hasta el final, sabemos que bueno, en todos los partidos de la Copa del Mundo hicimos muchos goles, qué situación íbamos a tener y bueno, por suerte llegaron ahí sobre el final.
6: Tiene diferente el corazón, el potrero, ¿cómo se explica? Porque algo tiene este equipo de diferente que mirá cómo sufrimos y volvió a pasar. Gracias.
7: Sí, yo creo que un poco de todo, es un equipo que se adapta a cualquier cosa, todos dejamos todo dentro de la cancha, demostramos sí carácter y lo que decía recién, la gente, el corazón de los argentinos siempre es algo que empuja, que vamos por más, que dejamos todo hasta el final. Hoy la verdad que con el 2-0 nos veíamos un poco golpeados, ya quedaba poco tiempo, pero siempre sacamos algo más luchando hasta el final. Sabemos que bueno, en todos los partidos de la Copa del Mundo hicimos muchos goles, qué situación íbamos a tener y bueno, por suerte llegaron ahí sobre el final.
2: Ellos sienten nuestro aliento, nosotros sentimos orgullo cuando ellos juegan, porque cuando juega Argentina, la energía se comparte de los dos lados. 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Cada la que gana, obviamente no se toca. 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
0: Acá, para, hablando, escúcheme, mi amigo Adrián, que quería sacar a todos, estaba muy enojado con usted.
1: Oh, mira, ¿qué pasó?
0: Hasta lo ha calificado de una manera como Robertito Funes, no me gusta eso. No.
2: Claro, es que 40 no. Le dijo si
0: le
2: tenía...
0: Le dijo barbaridades y, sí. Y le dije, Roja, y además Roja. Le dije de qué equipo era usted.
1: Ah.
0: ¿Usted lo ha blanqueado?
1: Sí, hincha de fe.

0: barrio. Y lo que cuando pasa iban que visitantes.
1: A mí,
0: ¿no?,
1: lo que me han contado, porque yo en ese momento no estaba ni en los planes.
0: No había nacido, era muy
1: claro,
0: lindo.
1: No estaba ni en los planes, pero la bronca que tenía Ferro en ese momento, porque San Lorenzo, cuando tuvo que utilizar la cancha de Ferro,
2: claro,
1: llenaba la cancha. Llenaba la cancha, y solo que quedó chica, se llevaba hinchas.
0: Bueno, eso le pasó, eso le pasó con Vélez también.
1: Le pasó a Vélez también, por eso, ¿no?
0: Sí,
1: San Lorenzo fidelizó a mucha gente.
0: Ferro juega, en Ferro juega creo que 2-3 partidos nada más. Y ya salta Vélez.
1: Ya después se va a Vélez y después
0: primer
1: a la cancha
0: partido, el primer River. Partido en la B de San Lorenzo es con Gimnasia Esgrima La Plata. Fue tremendo.
1: No,
0: porque además Gimnasia trajo mucha gente. Imagínate lo que era la B que jugaba San Lorenzo y Gimnasia en ese año.
1: Era como la Champions.
0: Reventaron la cancha. Y después creo que juega la tercera fecha con All Boys. Y después no sé si vuelve a jugar en la cancha de Ferro. Ya va para Vélez.
1: No, después va a Vélez y después a la cancha de River.
0: Bueno, en River sacaba a los rivales ahí a la cancha de River.
1: Claro.
0: Los rivales iban todos. Hubo excepciones. Fue Atlanta, Colón, Banfield, Lanús y alguno más que me estoy olvidando. Los demás salieron todos de la cancha.
1: Sí, no, por eso. Ahí yo creo que la pica era por esa cuestión, que fidelizaba a mucha gente San Lorenzo, se lo llevaba a todos.
0: Mira, esa es la foto. Bueno, ahí tenés la foto. ¿Sabes? No. Esa la tenía una visitante.
2: Cancha de Ferro, claro.
0: Claro, era tremendo.
1: No era, no era tan habitual llenar las canchas, salvo que pelearas campeonatos, llenar la cancha no era tan habitual en un arranque de un campeonato en esa época.
0: No.
1: Ni los 80, ni los 90, no se llenaba como ahora que cualquier cancha se
0: lo
1: llena.
0: Lo que hoy vivimos en las canchas no se vivió nunca.
1: Es más, a mí mi viejo me recuerda siempre, estando Ferro en primera, iba mucha menos gente de la que va hoy jugando en la B Nacional, por ejemplo.
0: Sí, pero también era más grande la cancha de Ferro, ojo que por ahí se comparan las tribunas, y antes la tribuna era más grande la de Ferro.
1: Contaba con, hay clásicos entre Ferro y Vélez que los contaba con los,
0: sí,
1: de los dos lados.
0: Sí, pero había más espacio también hoy, por ejemplo, en Ferro, ¿no?
1: Pero incluso, ¿cuántos profes superclásicos hubo o hasta clásico de Avellaneda? Que no había
0: hueco,
1: no se llenaba la cancha.
0: Sí.
1: Pero hasta pasaban cosas como que de pronto Independiente, que quizás a veces tenía que hacer de local en la cancha de Racing, hoy sería...
0: Hoy,
2: de hecho, Boca fue local en el Monumental.
1: Por eso, hoy sería un escándalo.
0: El post-pandemia, en cuanto a convocatoria de público, sin comparable con cualquier otra etapa del fútbol argentino. Pero no, en los grandes partidos
2: cambió
0: donde sí tuvo gente.
2: Cambió los paradigmas. Sí. Cambió los paradigmas.
0: Y el hecho de que no haya visitantes generó que la gente vaya mucho de local y que se apropie de su estadio,
1: claro,
0: ¿no? Que lo distribuya de la manera que le resulta más cómoda, o regalando una platea, o invitando a chicos de la zona, que me parece una excelente idea que hacen aquellos clubes que por convocatoria no llenan la cancha, invitar a los pibes de la zona que tengan o por sorteo, sé que lo hace Platense, que lo hace Argentinos, que lo hace Vélez, que lo hacen un montón de equipos, lo hace Huracán también.
1: Sí.
0: Porque, a ver, ¿cuántos son los que llenan la cancha de local, la verdad?
1: No.
0: Todos los fines de semana, la
1: Boca,
0: verdad.
1: Boca River.
0: Y los demás andando muy bien.
1: Y los demás,
0: andando muy bien, y los rosarinos. El resto no, ¿eh?
1: Ir, Racing, Independiente, San Lorenzo, entre un 70 y un 80, 100 si va muy bien.
0: Sí, pero tiene que estar bien, tiene que ser una buena campaña.
2: Belgrano llenó mucho este año.
0: Sí, bueno, Belgrano su cancha la llena, ¿verdad?
2: Belgrano su cancha, sí.
0: Central y News también.
2: Sí, Central y News.
0: Y después paremos de contar.
1: Y creo que en los mundiales también pasa lo mismo, ¿eh? O sea, salvo partidos que son corta ticket en serio, antes
2: para que
1: los partidos se llenaban tanto.
2: Estudiantes también.
0: Estudiantes. Pues también la cancha más chica, ¿no?
2: La de 57 y 1, claro. La de 57 y 1, sí, yo la vi de bote a bote, joder.
1: De local en la cancha de estudiantes, sí.
0: Bueno, está bien, es una discusión esta.
1: Nos vamos a terminar peleando
0: entre ellos. Imagínate que a esta altura, hoy, este programa, este mismo programa que estamos haciendo hoy, con una victoria de Egipto, ya estábamos hablando de los quilombos de San Lorenzo, de la ciudad deportiva,
1: de cómo armaba el equipo,
3: de cuándo llega Montero a Boca, de Almada a River.
1: Si Pipo mantiene la línea de tres de Gustavo Álvarez.
0: De los 20 millones, ¿es cierto esta locura que River? Porque yo no digo que sea un invento de nuestros amigos periodistas que se ilusionan o de alguno. ¿Es cierto que River ofrece 20 millones por la mitad del pase de Almada?
1: Eso se dice.
0: Y que eso se dice.
1: Lo dicen los colegas.
0: Lo dijo Ancona, lo dice Balcarce.
1: Yo lo escuché primero de Casioli, el amigo que
3: el programa de Toti Pazman.
1: Que de fútbol se habla así, ¿correcto? Sí. Allí se dio la primera información y ahora muchos fueron también con esa misma versión.
0: Yo tengo que Almada no va a jugar en River, más allá de La Plata, por una cuestión de formación, diría. Pero 20 millones.
1: De espíritu
0: familiar.
1: Sí.
0: Bueno, hay que ofrecer. ¿Cuánta tiene River? ¿Alguien se saben los orígenes de...?
3: Porque además se
0: sale
3: habla...
0: plata, o sea,
3: se habla de que pueden llegar, se habla de que pueden llegar Almada y Correa, no es que es uno u otro.
0: Sí, pero bueno, por ahora no llega ninguno, llegó
3: el
0: del
3: Getafe. Pero que tiene la billetera como para, si los dos dan el visto bueno, avanzar por ambos.
0: Bien, ¿por dónde vamos, Ramírez? 21-31, todavía falta, estamos con los remos de los noruegos.
2: Diego tiene contrato hasta junio del 2030, o sea.
0: ¿Quién?
2: Diego Almada.
0: A mí me parece raro. Pero aparte,
1: no,
0: 20
1: pará.
0: Por la mitad es una locura.
3: Que va a salir,
0: ¿vale 40, Thiago?
3: De hecho, el Atlético de Madrid pagó más o menos 20.

0: El total del pase.
1: Está bien, pero ahora está en Europa, se supone que si va a un equipo de Europa vale esa plata.
0: Sí.
1: Vale, 40 de valer. Para que alguien quiera pagar 20 por la mitad, porque...
0: Lo seguro es que del Atlético de Madrid se va a ir, porque jugó poco y nada.
2: No le gusta
0: este
2: Simeone, está claro. No le gusta Simeone. Bueno, ahí está el tema. ¿Qué cuestión esta de Simeone con los jugadores, no? Porque Julián se nota, más allá de la lesión, que hace tiempo viene mal...
0: Y porque los hace jugar de una manera que no le gusta.
2: Ahora, Thiago Almada que se va. ¿Quién fue que se fue hace poco también del Atlético Madrid? Me estoy olvidando un jugador.
0: De Paul, Félix. No.
1: De Paul.
0: Bueno, a De Paul usaba más, pero...
2: Sí, pero tener que ir del Atlético Madrid a jugar al Inter Miami. Ahí hay algo que...
1: No, bueno, ahí fue por Messi.
2: No, está bien.
1: No, si no,
2: pero...
1: no hubiese ido De Paul a jugar al Inter Miami. E irse del Atlético Madrid, donde lo usaba Simeone. Sí, sí. No,
2: pero por eso claro te digo, hay algo ahí.
1: Hay algo que si quiere ir los jugadores, ¿y usted con Simeone?
2: Sí. No, porque... O el técnico con los jugadores.
1: No, ahora a Julián Álvarez lo quiere mil veces, dijo, por lo menos... públicamente que quiere que se quede.
2: Yo lo que veo que Julián no es el mismo. Desde que está en el Atlético Madrid no es el mismo.
1: ¿Qué seguro, imagen, perdón, hablando de esto, la de Simeone con la camiseta, ¿no?
0: Sí, sí.
1: Está bien que está
0: algunos decían...
1: Lo tildan de mufeta, sí, ¿no? Sí. Pero bueno, hoy no, hoy dio vuelta todo.
0: Hoy dio vuelta todo y se perdía.
2: Pero está Julián.
1: No, digo, pero esta imagen, a ver, ¿cómo la tomamos? ¿La tomamos con que está el hijo? ¿Como que el Cholo es un representativo de la selección?
2: Sí.
1: Como que hay un acercamiento a futuro, viste que en un momento se había alejado como técnico de la selección,
0: sí,
1: ¿no?
0: Sí, porque
1: algunas veces Scaloni
0: Después de la salida de Martino, de Sampaoli, que nadie quería dirigir, uno de los candidatos era él, y él dejó en claro que quería dirigir a nivel club, no quería todavía una selección.
1: Él decía que de grande, de hecho el otro día se lo volvieron a preguntar. Claro.
0: Bueno, pero eso fue hace 10 años, hay que ver si ya ahora...
2: Él en su momento dijo...
1: ¿Te acordás que en algún momento se hablaba que él los desmintió, que no quería dirigir a Messi? Por las razones que...
2: Él en su momento lo desmintió después.
0: Claro, porque se había filtrado un audio, en realidad era una conversación que había tenido con Burgos, con el mono Burgos. Donde hablaba de que Cristiano Ronaldo era como más preponderante que Messi para el equipo, que no, ni siquiera está confirmado si ese audio fue verídico, digamos. Él lo desmintió.
2: Claro, argumentó que para la forma de trabajo que él tenía, no se sentiría cómodo trabajando de vez en cuando con todos los jugadores de una selección, porque era más de convivir en el día a día. Igual en su momento aclaró eso.
0: Igual entiendo que tiene una buena relación con Scaloni. De hecho, en la serie, en el documental del método Scaloni, él es uno de los pocos que son alejados de la selección argentina.
1: Yo no lo veo con una doble intención, pero sí veo que él es un técnico representativo del fútbol argentino que alguna vez...
0: Sí, sí.
1: Cuando no esté Scaloni va a aparecer el nombre arriba
0: cuando
1: de la mesa.
0: Cuando suceda, yo creo que si hoy tenemos que hacer una lista, sea en 6 meses o en 4 años, es de los primeros que aparece.
1: Sí, porque viste que hoy le preguntas al séquito selección y te dicen, no, te dicen, si se va Scaloni, está Aymar. Yo quisiera ver eso también, ¿no? Porque también era Mascherano y hoy yo no lo veo a Mascherano dirigiendo la selección argentina, ¿estamos de acuerdo?
0: No, el sucesor
1: era Mascherano. Yo no sé si Aymar va a querer ser. Digo, en algún momento si se va Scaloni... Claro. Hoy, como están las cosas, el nombre de Simeone aparece entre los tres primeros.
0: Simeone, Gallardo, los que sonaron siempre.
2: Aymar en su momento también dijo que su mundo para entrenador era con los juveniles. Sub-17, sub-19, sub-15. Cuando en su momento se lo manejó.
0: Sí, sí.
2: Incluso para tomar Aymar la primera
0: tiene,
2: de River.
0: Tiene
2: no,
0: potencial,
2: no
0: pero quizás le falta más bagaje en primera.
1: Hay una cuestión también. En un tiempo... que es el tiempo que estamos viviendo nosotros ahora, los grandes técnicos rehusaban de dirigir a su selección. Ahora parece que con Klopp se empieza a acomodar, digamos. Si tenemos que elegir 4 o 5 técnicos importantes, está Klopp,
0: está Guardiola,
1: que puede dirigir, está Guardiola, que siempre estuvo alejado de España.
0: Sí.
1: No sé, en el futuro.
2: Lo de Klopp se entiende después de ver la última actuación, porque de hecho la propia Federación Alemana confirmó. Es muy difícil que una federación te diga, sí, es verdad que estamos hablando con tal.
1: Sí.
2: Salió un comunicado, pero es verdad, le ofrecimos el cargo.
1: Digo, Mourinho, se me ocurre el nombre, ¿no?
2: Sí, claro.
1: El ingeniero Pellegrini, que también se lo vincula con un regreso a Chile, tampoco dirigió su selección. Y en Argentina también pasó ahora.
0: Ancelotti está en Brasil, pero nunca en Italia.
1: Nunca en Italia, es verdad. Bueno...
0: En Francia hay que ver si agarra Zidane, pero
1: bueno,
0: hasta ahora uno entiende que ahora está casi confirmado. No sé si está confirmado oficialmente,
1: es un símbolo,
0: pero sí, sí.
1: Desde otro lugar, por capitán, y Zidane lo es también, lógico. Sí. No sé qué otro técnico hay suelto francés que podría ponerse a la par, no.
0: A esa altura no.
1: A esa altura no.
0: No, no, un jugador.
1: El amigo campeón. Rudy ahora se postula, no, porque no. Acomodó Rudy.
0: Y bueno, Rudy.
1: Como estaba chivando Rudy,
0: sí,
1: ¿no?
0: Mostró personalidad, ya, de Brian cuando lo tuvo que sentar, hay que sentarlo.
1: Y sentó, pero estaba al borde de. Perdón, él mete el manotazo en el final del partido que se estaba quedando afuera,
0: sí,
1: con Senegal.
0: Senegal.
1: Porque ahí era parecido el de Senegal al partido de Argentina.
0: Sí.
1: Estaba jugado, ¿eh?
0: Sí, pero
1: estaba jugado y metió los cambios.
0: Está bien, pero después con Estados Unidos hay que sentarlo.
1: Pero se habló de una lesión, usted no cree, ¿no? Porque no entró, claro que no entró un minuto.
0: Yo le vi una cara de fastidio.
1: Pero no era para entrar 10 minutos, después y, hasta bueno, Witzel entró.
0: En un momento se lo vio sentado en la laderita y...
1: Fastidio.
0: Con una cara de pocos amigos, ¿no?
1: Sí,
0: y
1: sí,
0: no
1: sí,
0: era por la cuestión de Courtois que pasó hace mucho tiempo.
1: Eso fue
2: eso ya está...
1: ¿Pero fue verdad?
2: Sí, sí, sí. Sí.
1: La mujer de
0: Brian, de Brian, que tuvo un amorío, una aventura con Courtois, que sigue siendo la pareja actual o no...
2: No es la pareja actual.
1: De ninguno de los dos.
2: No, no. Esto sucedió, me parece, hace 12 años.
1: Pero pará, de ninguno de los dos de la pareja.
2: No. Y de Brian seguro que no.
0: No. No,
1: qué sé yo. Claro. Mire que muchos se arreglaron.
0: Sí, pero...
1: Muchos se arreglaron.
2: No. No, que de hecho, en el Mundial...
1: Ese es un alejado de las redes para mañana.
2: Podría ser.
1: Hay que profundizar el tema de Brian y Courtois.
2: Que en el final, contra Senegal, donde lo da vuelta, era toda alegría, de Arabia.
0: Mucha algarabía.
2: Ni se saluda.
1: Nada.
2: No.
1: ¿Y cómo sigue conviviendo eso?
2: Y me imagino los dos, por querer ganar con su selección, anteponen sus
1: egos.
2: Pero
1: viste ese detalle que ni se saludaron.
2: Ni se saludaron.
0: Sí,
2: se estaban saludando todos con todos. Se miran, estaban a una distancia como nosotros, se miran. Y ambos van para lados distintos.
0: ¿Cómo explica, profesor, que Courtois no saluda a De Bruyne y sigue a Orlando Gil?
1: Claro.
0: Lo dijo el propio Orlando.
1: Sí, es verdad.
0: ¿Hubo evidencia? ¿Mostró la conversación con Courtois? ¿O...
1: No sé.
0: ¿O quedó, parece que no. Quedó en el privado, no, quedó sí. Para él?
1: ¿Usted cree que es mentira, no?
0: No, en absoluto.
1: No va a mentir
0: pero
1: eso,
0: para...
1: no, buen pibe, Orlando. No va a mentir
0: y
1: eso.
0: Y Courtois, evidentemente, también, para mandarle un mensaje.
1: Y sí.
0: El arquero del Real Madrid mandándole al de San Lorenzo por una gran actuación.
1: Y pero por ahí le llamó la atención, consiguió el teléfono.
0: Sí, sí.
1: Porque medio raro, ¿no?
2: Sí.
0: No, o sea, yo le creo.
1: A mí me parece
0: le creo, pero me sorprende que...
1: A mí me parece más raro que dos tipos a ese nivel puedan convivir cuando uno le comió, perdón que lo diga así, ¿no? Le comió la mujer al otro.
3: Un buen cuerno afianza la relación.
1: Mire,
2: ahí está el filósofo.
1: ¿Cómo que dijo el filósofo?
3: Un buen cuerno afianza la relación.
1: No, eso
0: yo. Bueno, pero no, un afianza la relación más no la amistad.
1: Eso me
0: la
1: parece amistad, que claro. Eso fue inteligencia artificial, ¿eh? Yo no dije eso, ¿eh?
2: Usted dice afianza, tantas cosas, profesor, que puede ser que no se acuerde. No,
0: afianza la relación, pero no la amistad, por lo visto, porque se llevaban pésimo.
1: Claro. Bueno, ¿qué hacemos? ¿A dónde vamos? Oyente, dale.
4: Equipo, desde ya Suiza toda la vida, se nos está abriendo la llave de forma increíble. Lo que me preocupa es la selección, que los tres del medio no están funcionando. O sea, necesitamos los cambios de entrada, ¿no? Después de que regalamos 20 minutos, ¿no? Como estamos con la soga al cuello. Ya tienen que haber un par de cambios en el medio. Si Alexis, Enzo y De Paul no van, loco. O sea, el volantazo lo necesitamos ahora. Abrazo.
5: Buenas noches, gente de Disport Radio.
6: Hola.
5: Mi nombre es Rubén. Sí, obvio, Suiza. No vamos a decir que es un partido light, pero es preferible antes que un sudamericano. Y bueno, pasamos ese y después lo esperamos a España. Vamos a Argentina, vamos a selección. Y vamos que se puede.
7: Buenas noches, gente. ¿Cómo les va? Acá Marcelo. Suiza es menos que Egipto, a mi modesto entender, no sé ustedes, me gustaría saber su opinión. No lo veo un equipo con el poder ofensivo de Egipto, lo veo muy amarrete, un equipo muy limitado. Es Austria con un poco más de fútbol.
8: Buenas tardes, ¿cómo andas, gente? Francisco, ¿cómo sale acá también?
6: Hola.
8: Obvio, sí, prefiero a Suiza que a Colombia, ¿lo conoce? Lo vi flojito. El rival más accesible que lo que nos tocó hoy, Egipto. Así que bueno, a no relajarse, pero bueno, en busca de esa semifinal. Saludos.
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0: Hoy me pasó algo insólito hablando de cábalas.
1: ¿Con quién?
0: Una novedad absoluta. ¿Usted es de las cábalas o
1: no le da tanta bola.
0: Yo tampoco, pero hoy me pasó un elijo creer, como diría Maverino, porque a partir de 16 avos a mí me pasó de estar viendo el partido con mi familia, con mi viejo, con mi vieja, con mi novia, y también estaba mi hermano y mi cuñada.
1: Hoy.
0: En el partido de 16 avos, primero con Cabo Verde. ¿Qué pasó? En el alargue, mi cuñada tuvo que ir al baño, que es floja de estómago, y fue a hacer el número 2. Usted, por ejemplo...
1: Fue a cortar leña.
0: Sí, fue a cortar leña.
1: Fue a cortar leña.
0: Claro, ¿y qué fue lo que pasó? Cuando estaba cortando leña, claro, el delay de un vecino, que evidentemente el delay era nuestro, porque el vecino lo cantó antes.
1: Y ella escuchó.
0: Gol de Argentina 3-2.
1: Dijo ella.
0: En el baño, claro. Lo gritó ella antes que nosotros.
1: Y ahí le dijeron.
0: Y ahí dije, pará, ¿qué pasó hoy? Nos juntamos a ver el partido, pero
1: pará, que después no pasó nada, dijo.
0: Pará, no, ella, no, no, después ganamos 3-2 con Cabo
1: Verde.
0: No,
1: ya sé, pero nadie le dijo nada, che.
0: No, no, nadie le dijo nada porque sabemos que no tiene ningún problema, no se incomoda si tiene que ir a un baño ajeno. Hoy estábamos en octavo de final viéndolo en el mismo lugar, todo, pero ella no estaba, porque lo estaba viendo con el padre. 2-0.
1: ¿Cuál baño? ¿Te pruebo?
0: Estaba 2-0 en la casa del padre. Sí. Está a 4 cuadras de la casa de mis viejos. Sí. Minuto 75. Todavía estábamos 2-0, estábamos afuera del Mundial. Mandó en el grupo de WhatsApp que tenemos en común si iba de vuelta para afianzar la cábala.
1: ¿Su novia tiene un grupo de WhatsApp? ¿Usted, su
0: Estamos
1: novia
0: todos
1: y quién más?
0: Ahí. Está mi novia, mi cuñada, mi hermano y mis viejos.
1: ¿Ah, sí?
0: Sí, sí, sí.
1: ¿Ya está afianzado?
0: Sí,
1: eso.
0: Sí, está muy afianzado todo.
1: ¿Y ahí se cuenta todo, no?
0: No, bueno, claro.
2: Hay límites, profesor.
0: Esto me permitieron.
1: Yo pregunto, no hay fotos, no, ese tipo no.
0: Y lo estoy contando y cuando en un momento manda mensaje y dice, che, vuelvo a... voy a la casa de ustedes. Sí. Ah, ya está, quedamos afuera, qué sé yo. Viene, se encierra en el baño.
1: Ah.
0: 2-1, 2-2, 3-2. Elijo creer.
1: No, yo el sábado la dejo en el baño.
0: No, no, tiene que quedar en el baño.
2: Sacarle la llave.
1: Poné la radio en el baño.
0: No, pero para mí es cuando el momento apremia. Fíjate que fue un momento clave.
2: Claro.
0: Y lo mismo acá. Se tiene que quedar en el baño.
2: Hay que guardar esa bala.
0: El único
1: hay que preparar algún yogur, algo así, para que no.
0: Un yogur con mate. Claro. El único problema es que te los cantantes luego, ¿no? Pero,
1: y bueno, ¿qué va a ser?
0: Pero pasamos. Elijo creer con Visa.
1: ¿Me pasó esto tanto en este mundial como en otros? O nadie está escuchando cerca del partido, yo no escucho nada, puede ser estos segundos. Que no escuché esos gritos, viste, que vienen de.
6: Sí, sí, me ha pasado.
1: ¿Sí, a vos te pasó?
6: Sí, me ha pasado.
1: Yo vivo en un edificio.
6: No, es más, imposible. En el partido de hoy, en el 3-2, yo lo estaba viendo en lo de un amigo, estábamos varios y empezamos a escuchar segundos antes un golpeteo así de piso, claro. Grito. Y
1: ¿se sabe cuál es el matar. Que llega antes?
6: Sí, no, tenés que tener el coaxil.
1: No, no. Está bien, pero no es por el si ves tal señal o otra señal.
6: No,
1: yo
6: con
0: el mismo codificado. En el comedor y en la cocina tengo 10 segundos de diferencia y no entiendo por qué. Porque los dos están por Wi-Fi.
1: Bueno, yo también, en el de la pieza.
6: No, hay diferencia entre señales y a su vez, si lo ves con antena, en el cable el coaxil central. O sin.
0: Claro.
6: Ya eso te da una ventaja. Y después, entre señales, también. Hay, por ejemplo... el ratón,
0: los amigos, no,
6: Marianito,
0: ahí ya.
1: No, ese no,
0: ahí,
1: eso no se
0: ahí
1: puede
0: cuando
1: ver.
0: Llega el primer gol de Argentina,
1: ese no se puede ver.
0: Llega el primer gol de Argentina, ya está 3-2.
1: No, yo ni puse ni los otros partidos por la duda, porque por ahí
6: ahí estás más de medio minuto atrasado.
1: No, ahí es imposible. Yo creo que ahí está cero.
0: Con el celular es imposible porque lo estás viendo y por más que tenga la llegada rápida, entras a la aplicación a cualquiera promedio si ya tenés el resultado puesto, o sea, tenés que jugar ver el partido sin el celular directamente.
6: Sí. 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
1: Bueno, vamos a escuchar un resumen de Scaloni, de lo mejor de Scaloni en la conferencia de prensa. Ganó Argentina, por si alguno no lo sabe, qué sé yo. Se viene a las 23, me dicen, un especial de Maverino, ¿eh? Si después lo podemos tener un ratito,
6: sí,
1: Maverino,
6: para adelantar un poco.
1: Para que adelante.
2: No hablo nada, Maverino, ¿viste?
1: No, porque yo no lo escuché tanto, ¿vio? Entonces, porque te digo que los muchachos allá están...
0: están corcoveando, ¿no?
1: Se borraron todos, ¿no?
2: El volante uruguayo que lo
1: dejaron solo, ¿no? Acá. Sí. Vamos a escuchar a Scaloni.
2: El volante uruguayo, Lucas Torreira. Vino.
1: Sí, claro, Torreira.
9: No me sale preguntarte nada y quiero saber cómo estás, qué sentís.
10: No puedo levantar la mirada, lo siento. Estoy muy emocionado. Qué grupo de jugadores, hermano. Ya está, me tengo que ir, dejá.
11: Me hice entrenador para, cuando dejé de jugar, tener estas emociones. Por eso, no porque me guste ser entrenador. Yo sufro igual que todos ustedes cuando estoy en el banco. Pero las emociones que te da... un partido de fútbol que nos da a nosotros los argentinos, un partido de fútbol, yo creo que es inigualable. Y volver a recrear esa emoción para mí es algo increíble. Soy entrenador por esto. Y lo de hoy, sinceramente, yo, más allá de, no por darle la magnitud, al final no es que estamos en una final, ni, pero la magnitud de lo de hoy es comparable con muchísimas cosas grandes que hemos vivido. ¿Por qué? Porque es una sensación de un equipo que más allá de lo que esté pasando, no deja de ir para adelante, de intentar jugar con la suya. Al final el fútbol es esto, el fútbol después la táctica, la estrategia, así que es importante, claro, sin duda yo no voy a decir que no es importante, pero si no tenés esta parte que tuvimos hoy nosotros, no solo hoy, sino otras veces hubiéramos quedado eliminados, así que nada, la gente que siga igual y lo que siempre dijo, que la famosa frase, que no sé si fue de Leo en Qatar, que no lo van a dejar tirado, es así, es literal, porque es lo que se nota, lo que se palpa. Así que nada, emocionado. Siempre me emociono, ¿eh? Lo que pasa es que a veces sale la lágrima, salieron también en el vestuario las lágrimas, ya me dicen los chicos hasta la llorona, pero no me importa porque la verdad que vivir esta emoción para mí es algo, para mí, para el ratón, para Pablo, para Walter, para todo lo que hemos jugado durante 20 años al fútbol, volver a sentir lo que sentimos hoy es algo increíble. No sé, yo no sé lo que pensarán todos los demás entrenadores, pero yo creo que la mayoría que ha jugado al fútbol se hicieron entrenador por lo de hoy, por esas emociones, por la adrenalina de llegar a ganar algo, por cuando vas perdiendo, intentar darlo vuelta. Eso lo hicimos toda la vida y lo vamos a seguir haciendo. Y bueno, y lo de Leo, yo sí que a los compañeros, a todos les dije, hablé un minuto. Les dije que ya no hablé por el Mundial este, sino hablé por lo que tenga que venir en un futuro, y sobre todo a los chicos que están en el banco, a esos chicos que lo ven a él y no pueden creer lo que están viendo, que lo tomen como ejemplo. Sin duda, es algo maravilloso, maravilloso. Es bueno, lo que ven ustedes, porque podía haber hecho el penal y ya está, y se acabó, nos vamos, no hacen el 2-0 y ya está, y la vuelve a pedir y vuelve a intentar y se me pone la piel de gallina, de verdad. No porque siempre vi el partido que estaba de nuestro lado, más allá del resultado, creo que el equipo no estaba haciendo un mal partido y si quieren lo podemos analizar juntos. Tuvo situaciones, creó. Entonces, uno como entrenador sufre cuando ve que no hay herramienta. El otro día con Cabo Verde el partido estaba, y con las expectativas que el partido iba a ser fácil y que todo el mundo pensaba. Yo creo que el otro fue peor a nivel de que realmente nos vimos complicados en este, aunque sí es verdad, yo me puedo poner acá a hablar, 10 minutos 70 y pico íbamos 0-2, la sensación era que en algún momento íbamos a tener una y que lo podíamos dar vuelta. Y cuando vos ves a tu equipo que está bien, en tu equipo que hace lo que realmente toca en el partido, estás más tranquilo, a eso quiero llegar más o menos. Y cuando ves que las cosas no se dan y que se está complicando, es donde más preocupado estás, que fue lo del otro día. Al final, la prueba del otro día fue de carácter, el equipo de Dios, pero no estuvimos como hoy. Hoy sí que estuvimos bien. Para mí jugamos un fútbol totalmente diferente al del otro día. Bueno, a ver, yo te soy sincero, siempre soy sincero, pero hoy mucho más. Hay momentos de un partido donde la táctica, la estrategia y todo queda de lado. Y cuando vos ves que va todo para tu lado, como no iba hasta el 0-2, cuando vos ves que la inercia es positiva ahí, ahí vas a romper. Vamos y seguimos, porque aparte ellos lo huelen, se dan cuenta de que hay veces, siempre con el cuerpo técnico hablamos, y hay veces que no de nosotros, de muchos partidos que hemos analizado, hay equipos que dan la sensación de cuando reciben un gol en el arco hay como una aspiradora que te chupa la pelota y que va a entrar, que te hace el segundo gol en contra. Y la sensación esta para nosotros a favor fue esa. Después del 2-2, es este partido hay que intentar terminarlo antes que termine el tiempo reglamentario, porque venía la inercia positiva. Éramos un equipo que ya no miraba dónde estaba el 5 rival, dónde estaba el 8, dónde estaba. Y vamos. Al final, Yo soy convencido de que el fútbol es esto. Después, sí, que está bueno que quién va con el 5, quién salta este, quién salta el otro, pero si vos tenés todo eso, pero no tenés este amor propio que teníamos hoy, bueno, al final yo creo que el equipo creyó que se podía ganar después del empate. No tuve que decirle yo sigamos, porque lo hicieron solo. En la realidad, se dieron cuenta que el partido estaba y bueno.
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1: ¿Cómo anda, profe? ¿Cómo anda toda la mesa ahí? Abrazo, abrazo a todos. La verdad que se sufrió muchísimo. Fue un partido del infarto. Fue absolutamente de película. Argentina da ese plus que a todos nos ilusionó y todos creíamos que algo más podía pasar. Que no nos quedamos afuera así tan de repente. Nada, gracias Messi, gracias a todos los muchachos. Gracias a Paredes. Yo soy de River, pero le agradecí tanto a Paredes. Y lo otro que quería decir, sí, obviamente prefería Suiza. Prefiero Suiza. También festejé un poquito los penales de Colombia-Suiza hace un ratito.
2: ¿Qué tal, muchachos? ¿Cómo le va? Buenas noches. Todavía acá con la garganta. Si me daban a elegir, sí, prefiero a Suiza. Es lo mismo cuando viste jugás una instancia decisiva en la Copa Libertadores, que no querés jugar entre equipo argentino. Bueno, acá entre equipos sudamericanos, Colombia hubiera puesto un plus adicional contra Argentina, como lo hacen todos. Sí, prefiero a Suiza.
3: Buenas noches, Jorge Teixita, de Capital. Ustedes que saben tanto, ¿no es cierto? Porque lo saben todas las tiendas, fue claro. ¿Por qué mierda no son técnicos, directivos, jugadores, referí, en vez de estar sentado ahí como unos pelotudos hablando pelotudez? Déjense de hinchar las pelotas, no opinen. No den consejo a los técnicos, a los jugadores. En su puta vida han pisado una cancha ustedes.
4: Hola, profe. Hola, muchachos. Messi parecía batido, pero... y no podía gambetear, realmente parecía lento. Pero cuando se pone 2-1 con el de Romero, eso lo revitaliza. Fíjate la jugada que hace por la derecha, que termina tirando un centro con el revés del pie zurdo y que Lautaro la cabecea afuera. Eso le dio vida. Y ahí fue que lo llegamos al empate. Y rival, yo nunca digo qué rival prefiero porque me trae mala suerte.
0: Bueno, un abrazo a todos los oyentes.
5: A la de la noche, ¿no? Todos los oyentes.
6: Se ve que algunos jugó al fútbol bien.
5: Metió a uno, ¿no? Que nos sacudió sí. Nosotros acá no tenemos censura,
0: Recibimos
5: salió,
0: todo.
5: Salió el tipo, nos puteó, no digo que no vayamos. Y vos también andate.
3: Su puta vida, pisado una cancha.
5: Andate
3: ustedes.
5: Vos también, ¿sabes? Te puedo decir, vos también a la
0: agárrelo, profesor.
5: Por otra radio.
6: Es el juego de la democracia.
5: Escúcheme, ¿está Maverino? Ah, no, pensé que estaba Maverino así.
0: Te imaginás, quizás era el propio Silvio.
5: Hacéselo escuchar a Maverino, a ver qué dice. Pensé que ya estaba el hombre, ¿no? Bueno, vamos a escuchar a Messi después del partido, dale.
6: Sí, señor.
7: Volvemos a sufrir muchísimo, pero bueno, esto es el Mundial y todos los partidos se están dando de igual manera, muy, muy igualado todo, así que nada, muy feliz. Cómo se dio el partido, porque no es fácil levantar un 2-0, pero como siempre digo, este grupo no baja los brazos nunca y lo intenta hasta el final. Tuvimos la suerte de conseguir el gol del Cuti rápido y todavía no quedaba tiempo y bueno, lo pudimos dar vuelta y en los 90, la verdad que es una locura lo que hizo este grupo hoy en esta eliminatoria. Y nada, muy, muy, muy feliz, muy contento que la gente pueda seguir estando, pueda seguir disfrutando del pase, de lo que hacemos y ojalá siga.
8: Te felicito.
7: Gracias.
8: Gracias, Imal. A lo mejor, Leo.
5: Bueno, ahí estaba Messi y también Lautaro Martínez habló después del partido, el hombre del ataque de la selección.
9: Fernando Siz para Dispor Radio y Doble Amarilla. Lautaro, hablaste del talartazgo de Lionel Messi y hoy los volvió a liderar. ¿Cómo se puede explicar el liderazgo de Lionel? Gracias.
10: Se ve reflejado en lo que hace en el campo.
7: todo lo que nos demuestra a nosotros día a día me lo guardo para mí, porque es increíble, porque es nuestra guía, porque es nuestro referente, nuestro líder. Y hoy verlo correr hacia él y al final también verlo emocionado, se lo dije en la cancha que lo disfrute porque se lo merecía, que íbamos a seguir dando todo por nosotros, pero más que nada por él, porque es su último mundial y a nosotros nos ha dado mucho.
10: ¿Nos ayudás a entender qué pasó, qué fue todo esto que acaba de pasar ahí adentro?
7: Buenas tardes a todos. Bueno, partido muy difícil, un partido que se nos puso complicado con el resultado 2-0 en contra. Al final, este equipo siguió insistiendo, siguió buscando el arco rival. En el primer tiempo también tuvimos muchísimas situaciones donde no pudimos concretarlas, pero en el segundo tiempo, después del segundo gol, más que nada, el equipo dio una muestra de carácter increíble, de humildad, de sacrificio, y al final nos llevamos esta clasificación por ese mérito que hemos hecho en la última parte del partido.
5: Muy bien, y cerramos esta tanda de jugadores con Enzo Fernández, el autor del gol de la victoria, el cabezazo para sellar definitivamente la victoria argentina.
11: ¿Qué se puede decir?
12: Oh, a ver, primero recalcar a mis compañeros, obviamente. La verdad que lo que se vio ahora en estos últimos 20 minutos, una humildad, una grandeza de ir para adelante, más allá de las adversidades, momentos difíciles. Y bueno, hoy creo que en los últimos 20, 25 minutos demostramos lo que es el argentino.
11: ¿Vos sabés que le preguntaron a Scaloni cuando terminó el partido un análisis y lo único que alcanzó a decir es este grupo de jugadores, déjenme ir, dijo?
12: Sí, bueno, nos dijo, hablamos un poco después del partido también, repitió un poco lo mismo, felicitándonos por lo que hicimos en los últimos minutos. Y bueno, la verdad que es una felicidad enorme que todavía no puedo caer, y nada, agradecer a mis compañeros y un momento increíble que queda guardado en mi corazón.
11: Te quedan muchos años de carrera por delante, un gol como este, difícil, ¿no?
12: Uf, y justo en este momento también, no, en el último minuto, una locura, la verdad. Soy un privilegiado, siempre lo digo, agradezco a Dios por estos momentos. Así que nada, ahora toca descansar y mirar hacia adelante.
13: ¿Qué fue la locura máxima con esta camiseta para vos hoy?
14: Sí, terrible. Venía anhelando el gol hace 3 años más o menos después del Mundial de Qatar. Poder vivir estos momentos, la verdad, agradezco a Dios, soy un privilegiado, y toda la gloria a él, y recalcar a mis compañeros que tenemos un grupo fenomenal, un grupo que nunca se da por vencido, más allá de las dificultades, las adversidades, estamos juntos siempre, así que agradecer a mis compañeros, al cuerpo técnico, a toda la gente que están alentando acá, a todos los argentinos que están en Argentina, y bueno, un pasito más.
13: Sos de hacer goles lindos, ¿eh?, en mundiales.
14: Ah, bueno, a veces en esas situaciones me ponen mis compañeros. La verdad que tengo unos compañeros terribles, una calidad terrible. Y ahí en los últimos metros, la verdad que bueno, hay que aprovechar en esa jugada donde hay espacio, donde hay hueco. Y hoy creo que se me dio en el último minuto.
13: Mente de campeón tienen ahora, son campeones y le agregaron la cabeza.
14: Bueno, al final ya pasaron 4 años de Qatar y lo que vinimos a hacer es a disfrutar otro mundial más, representar a nuestro país, a querer ganarlo nuevamente, porque al final el fútbol se olvida de lo que pasó atrás y bueno, vamos en busca de eso.
13: Seguimos, Enzo, gracias.
14: Seguimos, gracias.
5: Bueno, 6 minutos pasaron de las 10 de la noche, arranca la sesión ahora de los noruegos, ¿eh? Y vamos a incorporar a un vikingo de ley, ¿eh? Porque empiezan el festejo de el remo. ¿Cómo anda, Maverino?
15: Pero ¿cómo le va, mi querido Juan Carlos? ¿Todo bien?
5: ¿Dónde anda usted acá, en Capital?
15: No, ya estamos en el estudio 2, Juan
5: ¿Ya
15: Carlos.
5: ¿Ya llegó?
15: El
5: vuelo, claro
15: que sí.
16: Ese gol va...
5: Ayer, claro, mañana no tiene actividad.
15: Ayer me puse, en realidad hoy a la mañana hablaba con Ariel Senosiaín, no veo la hora, y le decía, me voy a poner en modo Juan Carlos Pellegrini, atento y vigilante. Bueno,
5: así
15: ya estaba...
5: Le dijo.
15: Claro, ya estaba alertando temprano, 9:30, que hoy iba a haber un gran número de ausentes en los laburos.
5: Sí.
15: Muchos home office, algunos con falta justificada, otros con alguna enfermedad de última hora, entiendo, porque la Panamericana, sentido capital, 9 de la mañana, estaba liberada como nunca, ¿no? Parecía
5: sí,
15: un feriado.
5: Pero yo le voy a decir algo.
15: A ver.
5: Yo no tendría que haber ido, pero tenía que ir al médico en una zona en Recoleta, digamos, complicada.
15: La pregunta que le voy a hacer antes que usted siga, Juan Carlos. Sí. ¿El turno cuándo lo había sacado?
5: No, en realidad él atiende solamente en ese lugar los martes. Ah, y el martes pasado se sentía mal.
15: Claro.
5: Canceló el turno.
15: Y justo cayó a Argentina.
5: Y yo le pedí más tarde, además, porque tenía que jugar al tenis temprano.
15: Ah,
5: y yo le dije a las 11. Atendió sin cuarto, sin 20. Me terminé yendo 12 menos 10.
15: Seré curioso, ¿de qué se atendió, profe?
5: Cardiólogo.
15: Ah, mira. Ah, bueno, hay que revisar.
5: Hay que revisar.
15: Sí, señor.
5: Al
15: servicio.
5: El teléfono. Yo ponía el Waze y siempre me daba 40 minutos. Digo, bueno, llego cómodo. Es más, hasta salí de ahí, pasé por la farmacia y vi que había mucha gente. Digo, no. Agarro el auto y me llamó la atención porque me tenía que sacar para el lado de General Paz y me sacó cruzar 9 de julio. Digo, ya hay despelote en la General Paz.
15: Sí.
5: Pero me sería marcando el tiempo que corresponde. Claro, la 9 de julio estaba y estaban saliendo todos y eso no lo tiene contemplado el Waze.
16: Esas dos horas previas son...
5: Bueno, llegué 1:05. Dentro de todo llegué a los 5 minutos.
15: Dramático.
5: Bastante bien. Pero te digo que me llamó la atención porque yo digo, hay un mundo... El que nosotros creemos que está todo el mundo viendo el partido en un horario complicado, y no era así.
16: Depende de la voluntad de la empresa. Hay empresas que quizás te dicen, listo, hace home office, o mismo empresas dicen, mirá, de tal hora a tal hora.
5: No, pero vamos al negocio barrial, que me llamó la atención.
16: Por eso, después hay...
5: Estaba el delivery, ponele. Y estaba, yo dije, che, no pida nada. Y el tipo estaba saliendo con un pedido. Estaba el verdulero. No. El verdulero estaba
17: teniendo.
5: Y ya había arrancado el partido.
17: Algunos necesitan. Hay rubros y rubros. Hay algunos que pueden hacer la diferencia.
5: Colectivo, no puede jugar.
17: Claro, colectivo no.
5: De hecho, pasaban los colectivos después de la victoria.
17: Pero, por ejemplo, el que tiene una regalería, por ejemplo, va a cerrar. El que tiene un negocio que quizá no tiene tanto que ver con la comida o con cuestiones rápidas que tenés que resolver para la hora de la comida, que justo se dan la previa del partido. No tenés razón de ser.
5: Porque además se dio ese horario complicado de mediodía, ¿no?
17: Entretiempo. Claro. Terminaste de comer, entretiempo vas a comprar una golosina o algo. El kiosco puede hacer la diferencia.
5: Sí, es verdad.
15: Igual no toda la gente puede darse la vida de bacán de usted, profesor, jugando al tenis, ¿no? Pero bueno.
5: Claro. Pero está bien, pero mire,
15: son muchos años de laburo, ¿no?
5: Cometí un error de haber ido además a jugar temprano y hacer el médico tarde y después dije, ¿cómo? Me sirvió para
17: frío,
5: ver...
17: Frío a la
5: el frío casi a las 9 de la mañana.
15: Igual vos sabés que hoy...
5: Pelota era yeso.
17: Aparte, no es cancha techada. Bueno, vio que hay cancha de tenis
5: techada. Porque tenemos la posibilidad... Mabrino, usted se puede sumar, pues ya está sumado.
16: Qué reunión,
5: Porque el hombre estaba haciendo la valija y nos pidió salir un poco más tarde.
15: No me digas que está Fernando con la jabalí.
5: Daniel Fernando, salúdelo usted.
15: Ah, mirá, Daniel Fernando Retamoso, que mañana vuelve. ¿Cómo le va, Daniel? Espero que nos cuente acerca de la modelo y la bombonera. ¿Cómo está, Fernando?
18: Hola, mis amigos. No era el arreglo, ¿no?
5: Apareció. Apareció todo junto.
16: Acaban apareciendo. Ahí, ¿no?
5: Pero perdón, sale más divertido.
18: Supuse que íbamos a hablar de Argentina, que está en cuarto de final, y arrancamos con esto.
15: No le importa a nadie. No le importa a nadie, Daniel. La gente en la Argentina, vos vas a un boliche, vas a un bar, vas al médico como el profe, vas a jugar al tenis temprano, y todos preguntan si hubo match o no hubo match de Daniel con la modelo.
5: Ya dijo que no, ¿eh?
18: No sé de lo que estás hablando, Maverino. Te lo pido por el amor que le tengo a Jesucristo. No, ¿verdad? No sé de lo que estás hablando. Yo te diría que mejor hablemos del partido. Jugó Argentina, no sé si lo vieron el partido.
15: No nos enteramos.
18: Con Egipto.
5: No, solo queríamos saber si
15: apagó el profe cuando iban 2-0.
5: Nosotros hablamos hace 15 días con usted, más o menos. Más o menos, 15 días.
18: Póngale.
5: Entre esa fecha y esa fecha... ¿Guido Casca siguió sin jugar?
18: No, sigue jugando. Yo sé lo que te digo. Mirá, mirá lo mal que estoy, que estoy por decir, profesor, tome usted la batuta de las cosas. Imagínate lo desestabilizado que está el programa para que yo le diga al profesor que se haga cargo de esto, porque Maverino está volanteando para cualquier lado.
5: Maverino es peligroso.
18: ¿Ustedes llamaron para esto?
5: No, la verdad lo llamamos bien.
15: Me pregunta el profesor si atajó Matías Coloca. No. ¿Se acuerda?
19: Sí, señor. ¿Qué arquero? Pero,
5: quiero destacar
15: ex San Lorenzo, por ejemplo.
5: El gesto de Retamoso, porque los otros teléfonos no responden ninguno.
16: Apagados.
5: Y voy a dar nombres, ¿eh?
15: De nombres.
5: Todos los que fueron los freelance que aparecieron no responden ninguno, ¿eh?
15: Pero estuvieron en la transmisión, Juan Carlos. Se vaciaron
5: ya. ¿Qué tiene que ver? Que ya se vaciaron, que salgan.
18: No, perdón, y le voy a decir una cosa. Y si están escuchando, Y si están escuchando, la próxima menos van a contestar. Porque con esta bienvenida que me están dando, no, bro, no se tienen que le den bola a la próxima.
5: No tenemos confianza con los demás como tenemos con ustedes. Preguntarle. Bueno, pero vamos a lo nuestro. Vamos a hablar un poco de la selección. Estábamos todos preocupados. Porque yo decía, ¿qué programa hubiésemos hecho? Si te, obviamente un programa totalmente distinto y las reacciones hubiesen sido totalmente distintas si Argentina perdía el partido con Egipto de la manera que lo estaba perdiendo, ¿no?
18: Sí, absolutamente. Yo creo que, vos fíjate que paradójicamente Argentina para mí jugó mejor que con Cabo Verde y sufrió más incluso que los demás partidos porque le está fallando la puntería y le falló Messi, ¿no? Lo que venía funcionando, que era Messi, terminó siendo lo menos productivo en el tramo donde sufrimos, porque en los últimos 11 minutos donde Argentina termina marcando los goles, es donde Messi empieza a destrabarse un poco, porque Messi estuvo errático no solamente con el penal, sino después con la jugada. Porque a mí me gustó mucho Argentina, o digo, no sé si mucho, me gustó más Argentina de lo que venía jugando antes, y creo que todo fluye alrededor de Paredes, que creo que llegó para quedarse, con Paredes tocando corto, tocando largo, robando, jugando de central cuando lo tuvo que hacer con ese mano a mano que le robó a Marmoush cuando se venía el 3-2 de ellos. Sin embargo, sufrimos una locura. Yo creo que se explica mucho dentro de las áreas. Cuando Dibu nos salvaba antes y sacaba pelotas increíbles, hoy eso no pasó. Sí. Y cuando en las áreas nosotros definíamos a partir de Messi, eso hoy tampoco pasó. Le hace penal y otras jugadas. Y bueno, y ahí se explica un poco, creo yo, profe, muchachos, el sufrimiento de la Argentina. Pero a mí me dejó más tranquilo desde el juego, incluso que Cabo Verde.
5: Está bien, la diferencia es que jugó mejor porque el rival también te llevaba a que jugués mejor, porque te invitaba también a que lo ataques.
16: No, pero era tan físico como Cabo Verde.
17: No, te presionaba más arriba, atrás se agrupaba, pero dejaba,
5: y aparte
17: tenía
5: le llegó
17: un desorden.
5: Y cuando le llegaba le generaba unos problemas tremendos. O sea, hay jugadas en los dos goles y en el gol anulado que Argentina no marca. Es preocupante eso. Sí. Ante un rival que va a ir subiendo un poco de, ¿no? Por ahí Suiza no, pero si pasa a Suiza, Argentina tendrá que demostrar algo como para tener chances de
17: agarra
5: de jugar.
17: Agarra
5: ¿no?
17: Kane. Claro.
18: Sí, no marcamos en ataque, ¿no? Le faltó a Argentina esa rigidez a la hora de marcar en ataque o de volverse sólido, porque corrimos mucho de atrás. Hay mucha imagen de Argentina corriendo para atrás, cosa que es incómodo. Argentina en general puede correr ese riesgo porque intenta ser protagonista, porque sube a los centrales, los laterales pasan ataque y eso es lógico. Pero muchas donde no cometían falta, infracción. Yo en un momento al principio decía, no le haga falta, cuando se venía la contra. Y después terminé diciendo, hacele falta porque Argentina no estaba fino, ¿no? En la marca en ataque.
5: Yo estaba mirando una de las transmisiones donde nuestro compañero Hernán Feller decía, no lo toque. Yo decía, tocalo. ¿Cómo no lo toque?
18: Ay. Sí, tocalo.
5: Él después se da cuenta, tocalo porque se te va y se fue. Hassan era el turco Hassan, era un volador.
18: Sí, ese Hassan estaba imparable.
5: Y Salah juega bien, ¿no? Y Salah juega bien.
18: Gran mérito de él, pero también había falta de tiempo de los argentinos. Llegaban a destiempo, estaban ni siquiera con infracción, porque había era jugadas como para cometer la infracción y que no pudieran avanzar con tanta libertad. Bueno, se sufrió una locura cuando pasó lo de Cabo Verde, que digamos que no podíamos sufrir más, siempre se puede sufrir un poco más. Estamos en cuartos y encima con un cuadro bastante beneplácito con nosotros, porque no es Colombia, Suiza, y eso también es una buena noticia.
5: Secuestro obvio que yo le dije que como Bianchi siempre fue, yo digo, Bianchi fue el mejor entrenador en el fútbol argentino para mí, y tenía además el celular, ese, el famoso celular de Dios. Y Scaloni, que es un gran entrenador, también lo tiene, porque en los momentos clave lo necesita. Y hoy evitar Colombia está bueno por el roce, porque nos conocen. Me parece que Suiza tampoco es un cuco, ¿no?
18: No, absolutamente. Porque, a ver, que nos tocase Cabo Verde en 16avos de final era lógico. Lo ilógico hubiera sido que nos tocara España o Uruguay, ¿no? Siendo cabeza de serie, clasifican 8 mejores terceros, hay 16avos de final, ¿cómo nos iba a tocar Uruguay o España? Era una locura.
5: Pero como estaba ahora, el cuadro, es te tenían que tocar, claro.
18: No, y ahora, claro, ahora sí que es extraño que en un Mundial de esta característica, donde hay tantos equipos, van cayendo las potencias y en cuarto de final te toque Suiza.
5: Es que era
18: la
5: Portugal,
18: que sí,
5: era Portugal.
18: Hay que aprovecharlo.
5: La lógica era Portugal. Si Portugal nos iba para el otro lado, era Portugal.
18: Sí, o Colombia hubiera sido también un rival bravo. También. Para mí, Colombia era un rival bravo. Era bravo.
5: Sin
18: era
5: gol,
18: bravo,
5: ¿no? Sin gol. Un rival bravo sin gol y recién marcaban los chicos acá. 5 goles hizo Colombia, es muy poco. Tuvo 3 partidos 0-0.
18: Le falta ese poder. Sí, le falta el poder de gol. Bueno, tanto es así que marchó yo estaba al aire mientras estaba jugando Colombia, pero algo relojeaba, teníamos un monitor donde lo relojamos, y entiendo que el partido fue medio aburrido, no pasó
16: sí,
18: nada.
16: Sí, bastante.
18: No se atacaron demasiado.
16: No, algunas llegadas, pero no es que Colombia lo tuvo contra un arco a Suiza.
17: No, en el balance final mereció más Colombia, pero hasta ahí, repartido. Campas se perdió un gol insólito en el tiempo extra, que era para definirlo, sí. Un error de Xhaka, el volante más importante que tiene Suiza. Y después no pasó nada, ¿eh? Fue control en la mitad de la cancha.
5: Bueno, se está yendo en un rato ya, parte el vuelo.
18: No, en realidad tengo un programa ahora para Teis Sport, tengo otro programa a la mañana y de ahí mañana a las 7 de la mañana salimos, o 9 de la mañana, algo así, no tengo muy claro. Salimos para Kansas, y ahí, bueno, de vuelta todo el trabajo que tenga que ver con los cuartos de final, que eso es el sábado, ¿cierto?
16: Sábado 10 de la noche.
5: Para nosotros a las 10, pero claro. Usted a las 8.
16: Sí.
18: Creo que es una o dos horas menos.
16: Dos.
18: Ya estoy mareado.
16: Kansas 2.
5: Acá es una en Atlanta.
18: Allá 2. Claro, allá 2. Sí, exactamente. Así que ahí vamos a estar, profe querido.
5: Bueno.
18: Tratando de que Argentina no sufra tanto.
5: Si no, hasta ahora ya estábamos hablando, yo decía, si estaba el 0-2.
16: ¿De cuándo llegamos?
5: Estaba hablando de Culota, de Gorosito, de Villa.
18: Está bueno.
5: Y se volvía,
18: ¿no? Podemos hacer un espacio de eso, sí, pero cuanto más tarde,
17: el partido de Boca de mañana tiene
5: otra trascendencia. Perdón que yo me meta. Sí reconoció que ellos se volvían. Usted tenía la orden, si hoy venía el 0-2, en la semana volvían, ¿no?
18: La verdad no está claro, no lo tengo claro. Supongo que sí. La verdad que qué sé yo, no se sabe. Supongo que volvíamos todos, no lo sé. Yo tengo pasaje recién para el 2021. 21 desde Nueva York. Vamos a ver si aguantamos, qué sé yo.
5: ¿Cómo está el gringo Cingolani?
18: Está asegurado. No está acá conmigo.
5: Esa
18: ahora,
5: lengua,
18: pero
5: ¿no?
18: Está bien.
5: Está en contexto.
18: Está. Dentro de un ratito arrancamos un programa con el gringo y con Guido Blay.
5: Bueno,
18: es el trío que tenemos.
5: Sí, tremendo trío.
18: En estas horas.
5: Bueno, le mando un abrazo. Acá respondió Arcucci, así que ojo. ¿Usted también? Ojo, Arcucci dio la cara. Está viajando. Arcucci está viajando en auto desde Atlanta a Kansas. 13 horas de viaje.
18: Que dé la cara, Arcucci, por favor. Que dé la cara, sí, señor.
5: Le mando un abrazo y lo tiene a Mavelino para saludarlo.
18: No hace falta, le tengo
17: un abrazo grande,
18: ver,
17: Daniel.
18: Mavelino, ¿qué le pasa?
17: No, hablaste de todos los programas. Si tenés algún programa a la madrugada.
5: Muy bueno. Muy bueno. Y algún programita tuvo.
16: Sí.
17: Daniel, yo como siempre, y lo voy a hacer público, yo como siempre te pido, te pido mil disculpas, Daniel Fernando. Si te molesta, me lo decís. Si te hago fama de ganador. Me lo decís, que te molesta y no lo hago más, ¿eh? ¡Abrazo, Dani!
18: Siempre fui menos que mi reputación. Un abrazo al cielo, Emilio. Le mando un abrazo para todos.
5: Antes de
18: los
5: irse,
18: chau,
5: espere, no se vaya.
17: Te limpió.
5: Para mañana,
18: perdón.
5: Para mañana puede haber un especial, un adelanto de algo que de algo que ustedes no lo confirmaron, pero yo tengo de algún romance rubro periodístico que hubo en el Mundial.
16: Apa.
5: Y usted debe saber algo. Le mando un abrazo.
18: Bueno, para alejado de las redes, mañana. Me gusta.
5: Le mando un abrazo. Chao.
18: Cuídese.
5: Ahí está. Chao.
17: Claro, que mañana no hay fútbol.
5: Mañana vuelve a la Copa.
16: Mañana igual sí hay fútbol.
17: Sí, bueno.
5: Pero el señor Ochoa dice que estoy censurado.
17: Alejado, no.
5: Hay que
17: contar eso.
16: ¿Qué van a hablar solamente del Mundial?
5: Fabrino dice que estoy censurado mañana por las altas esferas.
17: Algunas cosas le han censurado. Sobre todo el amigo Ochoa, ¿no?
5: Ochoa tremendo, ¿no?
17: Qué barbaridad.
5: Qué locura. Bueno, Maverino, lo molesto con lo siguiente, además.
17: Diga.
5: Usted prometió que iba a sorprender con algo hoy a la noche, en su programa que va a tener a las 23.
17: Correcto. Vamos a tener un resumen completo, pero no es que vamos a tirar el partido repetido, ni mucho menos. Vamos a tener la crónica de lo que fue el histórico, inédito, Argentina 3, Egipto 2, con el sello de Disport Show, con mucho aporte del relato de Juli Fernández, con todo lo que fue pasando cronológicamente y con varias perlitas que iremos contando. Como alguna vez, y voy a citar la fuente, usted que peina cana, Juan Carlos, lo va a recordar, hacía Jorge Crosa, ¿se acuerda?
5: El partido en 10 minutos.
17: Bueno,
5: era con Víctor Hugo.
17: El partido en 10 minutos será aproximadamente el partido en 40 minutos. Más o menos lo que durará el informe que vamos a presentar a partir de las 11.
5: Muy bien.
17: Reviviendo lo mejor de esta inédita, digo por la forma, nadie había remontado un 0-2 en un partido de Copa del Mundo de eliminación directa, llegando a los 79, 0-2 abajo. Hay otras 9 remontadas en duelos de eliminación directa, pero ninguno...
5: Hay 9 de 0-2.
17: 9 de 0-2, pero ninguna...
16: Ninguno faltando 10 minutos.
17: Faltando 11 minutos, correcto.
16: ¿Eso se sube a YouTube después?
15: En realidad no estamos subiendo el programa durante el Mundial, porque usted sabe que YouTube es muy celoso con el tema de derechos. Entonces, si detecta que yo, por ejemplo, en el informe tengo relatos de Juli Fernández, cosa que no puedo hacer porque en mi canal no tengo los derechos, me voltean el contenido.
17: Ah, bien.
15: Primera advertencia es un warning. Segundo, te bajan la cuenta, ¿no? O el canal, en este caso.
5: Mire, para que usted entienda que yo lo sigo y usted...
15: Sí.
5: Dijo que había un grupo de selectos jugadores que habían convertido goles en los primeros 5 partidos del Mundial y que faltaba Messi.
15: Sí, correcto.
5: Se sumó Messi.
15: Se sumó Messi. El último...
5: Y nombró grandes figuras usted.
15: Correcto. ¿Usted sabe quién había sido el último, profesor?
5: A ver, usted nombró entre otros...
15: Jugó sí. En este Mundial, además de Messi, obviamente. Sí. El último que había anotado en los primeros 5 partidos de una misma Copa del Mundo... Jugó hace un rato, le digo más.
5: ¿Jugó hace un rato?
15: Sí, señor. Y se despidió del Mundial.
16: Y tiene que ser...
5: Ah, claro.
16: ¿Colombiano?
5: No, se despidió... Pero, no, colombiano, pero ¿quién hizo 5 goles de colombiano? Ninguno.
15: No, en este Mundial, profesor. La última vez que un jugador había marcado los primeros 5 partidos del Mundial había sido James Rodríguez en Brasil 2014, que coincidió con...
5: tuvo un gran nivel. Los primeros a Uruguay.
15: Sí, 2 goles a Uruguay, no me lo recuerdo.
5: De
15: afuera del área.
5: Estaba en la cancha ese día en el Maracaná.
15: Correcto, piedra como siempre, Juan Carlos,
5: no,
15: bien.
5: No, pero piedra no. Yo fui con Colombia, con la bandera.
15: Entonces no fue. Bueno, ¿sigue siendo hincha de Juventud de las Piedras, profe, no?
5: Sí, tuvo Dieguito Morales ahí.
15: El primero fue Jazz Fontaine. Fontaine marcó en los 6 partidos.
5: Fontaine son todos los partidos.
15: 1958 en Suecia.
5: Yo le voy a decir algo.
15: 13 goles.
5: Le voy a decir algo con Fontaine. No lo alcanzan, porque están promoviendo que alguno lo alcance y no lo van a alcanzar.
15: Bueno, tiene por lo pronto Messi 8 goles en este Mundial.
5: 5 goles tiene que hacer.
15: Le queda seguro el partido de cuartos. Potencialmente el partido de semifinal.
5: Ojalá sea Messi,
15: Y una hipotética final. Si no es Messi, podrá ser Mbappé. No veo otro que pueda meter 13 goles en un mismo Mundial.
5: Mbappé,
15: ¿no?
5: Se traba al final, acuérdese.
15: O Erling Haaland, el tema que no ayuda a Noruega, ¿no? Claro.
5: Y no lo ayuda. No, Mbappé puede ser. Si no es Messi, es Mbappé.
15: El primero fue Fontaine en el 58. El segundo fue Jairzinho, que marcó en los 6 partidos
5: del 70.
15: El 70, correcto.
5: Sí.
15: En ese mismo Mundial, en los primeros 5 partidos, en Alemania anotó Gerd Müller.
5: El bombardero.
15: El bombardero.
5: Sí.
15: En el 2002 anotó en los primeros 5 partidos Rivaldo.
5: Hoy lo escuché, ¿no? Mirá vos Rivaldo, ¿eh?
15: Correcto.
5: Pero para, el goleador igual fue Ronaldo.
15: Correcto, pero no hizo en los primeros 5 partidos.
5: Sí, sí.
15: Y el último, James Rodríguez. A ese grupo de notables, y a los 39 años, hoy se sumó Lionel Messi, que además...
20: ¿Verdad?
15: De verdad, Susana apareció. Usted sabe que Susana nos escucha todas las noches, profe.
5: Ahora,
15: Susana,
5: si convierte el próximo partido, ya no hay nadie. Él solo queda.
15: No, Fontaine le decía recién, profesor, que marcó en los primeros 6, que Jairzinho marcó en los primeros 6.
5: Ah, bueno.
15: Hay que estar metido, ¿no?
5: Sí. No lo seguí.
15: Correcto.
5: Entonces, tiene que hacer otro más en semifinales. Ahí
17: uno en
5: cuarto y uno en semi. Ahí ya está, queda con el récord.
15: No hoy, porque ya tenemos el programa armado con esto que le prometí. Pero tal vez mañana o el jueves, ahora que los programas de Disport Show van a aparecer de manera continua, porque el fútbol por la noche va desapareciendo, se nos va acabando el Mundial, le voy a prometer, profesor, a usted y a todos los amigos oyentes, un programa especial con todos los récords que ha roto Lionel Messi en este Mundial y los que ha conseguido a lo largo de su trayectoria en la Copa del Mundo, porque son realmente interminables. Hoy siguió aumentando, primer jugador en marcar 21 goles, primer jugador en marcar en 9 partidos consecutivos de Copa del Mundo, primer jugador en anotar en 6 duelos mata-mata de manera consecutiva, porque Messi venía de marcar frente a Cabo Verde.
5: Claro.
15: Y porque Messi había marcado en todos los mata-mata
5: del
15: Mundial 2022. Bueno, nadie había marcado 6 partidos seguidos de duelos de eliminación directa, el primero es Messi.
5: Y además con una diferencia, porque ¿qué se decía de Messi en el otro Mundial? Que hacía muchos de penal.
16: Sí.
15: Correcto.
5: Y en este erra los penales. Y es increíble, ¿no?
15: Bueno, fíjate lo grande que es Messi, que tiene la mayoría de los récords positivos. Claro, los que no lo quieren a Messi te dicen, bueno, pero el que más Copas del Mundo ganó es Pelé y no va a llegar Messi a ganar 3 Copas del Mundo.
5: ¿Pero queda alguno que lo discuta Messi o son solamente subir?
15: No argentinos, estoy hablando.
5: Los pavotes estos que hacen
15: los youtubers, para tener mexicanos.
17: A nivel internacional, hoy en México, más allá de poner la remontada argentina, el primer título, que después se fue actualizando, decía eso, es el primer futbolista que... erra 2 penales
20: en un mismo mundial.
21: Claro.
19: Eso sí.
20: Eso es el récord de México.
19: Como diría, o como le dijeron a Totti alguna vez, la tienen adentro los mexicanos.
20: Sí, claro. Manera, ¿no? Eso te decía, es tan grande Messi que no solamente tiene los récords positivos casi todos, claro, tiene este récord negativo.

0: Palermo, por ejemplo, erró tres en un mismo partido, ¿no?
1: Falcioni le atajó dos en un amistoso.
0: Con Argentino Junior.
2: Palermo con Colombia.
1: Sí, y en el famoso torneo del 81 de Diego, erra un penal con Central tres fechas antes de ser campeón Boca, dos fechas antes en Rosario. Correcto. O sea, no, ni hablar Platini, sí, como hablamos la historia de que todos cerraron penales. Pero es raro en Messi, que era muy efectivo, y además la manera en cómo el partió el penal hoy, ¿no?
0: Yo voy a hacer una pregunta, tengo miedo de opinar por el oyente que sale hace un ratito, ¿no? Veo que no hay filtro.
1: Sí, tendría que... escuche, ¿lo escuchó?
0: Vemente. Sí, me parece que no pasaron por la calle Warner, ¿no?
3: Su puta vida han pisado una cancha ustedes.
0: Tiene razón, ¿eh?
1: Ese tremendo, sí. Cómo nos dio todo, ¿no? Y aparte lo tiraron así, ¿no? Como si fuera...
0: Correcto. Todo al aire, ¿no? Bueno, el leitmotiv. No.
4: Correcto.
0: Decía, profesor, con esta pregunta me despido porque tengo que mandar la grilla para la producción. Decía la Yaplani, diría Juan Carlos, si hay un penal para la Argentina el sábado frente a Suiza,
1: sí.
0: ¿Patea o no patea Messi?
1: Sí, claro. ¿Cómo no patear? ¿Qué te
0: Perfecto.
1: Parece?
0: Ah, no, mi mujer hace un rato que también opina, le mandamos un saludo a Melina. Me dijo que Messi no tiene que patear el próximo penal.
2: Pero,
0: usted no coincide con ella.
1: No, pero yo creo que si hoy hubiese habido penal, de nuevo lo pateaba Messi.
2: Erró con Polonia y después volvió a patear. Pateó con Países Bajos.
1: Pero no vayamos al próximo partido. Si hoy hubiese habido otro penal, ¿vos crees que no lo pateaba Messi? Si hubiese habido una definición por penales, ¿vos crees que no pateaba Messi?
2: Salvo que él esté sin confianza.
0: Definición seguro.
5: Salvo que agarre la pelota y se la dé a Lautaro o a cualquier otro. Pero siendo como es Messi.
1: Messi te hace la... Si erra dos, hizo Palermo. ¿Te acuerdan?
0: Sí, los tres, de Paraguay. Lo que recién decías así. Sí, señor.
1: Con Goico.
5: Maradona erró contra Yugoslavia en una Copa del Mundo. Maradona.
1: Sí, erró Maradona. ¿Qué va a hacer?
0: Bueno, y acá me acaba de confirmar Robert Carrer que después de Disport Show, a las 0:30, porque nosotros venimos con el informe
1: usted
0: de 11...
1: Está una hora y media.
0: De 11 a 11:40 aproximadamente tenemos este informe con todo lo que ha dejado desglosado el partido de la Argentina. Sí. Después nos vamos a meter en el campeonato local. Hay muchas novedades de la Liga Profesional que estaremos compartiendo. Mañana juega Boca con Atlético Paranaense. Relata Furlanich, que no
1: va
0: para de meter millas, correcto. Pero cuando terminemos Disport Show, atención a todos los oyentes de la radio, 0:30 se repite completo el partido Argentina 3, Egipto 2, para grabar y coleccionar.
1: Qué buena idea, che, esa hora, porque la gente que labura en la calle los quiere escuchar tranquilo.
0: Pero claro, te quedas manija, claro que sí.
1: ¿Qué te parece?
0: Tenga cuidado con la manija, profesor.
1: Bueno, le mandamos un abrazo, prepara el programa y con éxito.
0: Claro que sí, en un ratito vuelvo. Cuidado que Radar vigila, lo sigo escuchando, profe.
1: Sí, otra vez el oyente, ¿no?
0: Sí, abrazo grande.
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6: Hola, profe. Hola, radio. ¿Cómo andan? Habla Diego, Valentín Alcina. Para mí... No hay que hacer muchos cambios, hay que ver quién físicamente está mejor. Pero si no, yo no tocaría nada. Repetiría el equipo, le daría la oportunidad a todos de vuelta, como arrancó hoy, y después ver sobre la marcha. Fue un partido para el infarto hoy, dieron todos los muchachos, dimos vuelta un resultado increíble. Así que me parece que hay que darle oportunidad a todos y la confianza como para que sigan adelante.
7: Adrián de Montecastro. Lo que le faltó a Colombia me parece que era un tipo que cambie el ritmo, que acelere un poco. No sé, un negro C3, por ejemplo. Por eso va a ser cuestionado este tipo.
8: Buenas noches, mesa, ¿cómo andan todos? Con respecto al partido de hoy, me dejó muchísimas dudas desde lo futbolístico. Después, desde la entrega, obviamente no. Eso es indiscutible. Cambios, y en la defensa sí o sí hay que cambiar algo. Porque nos están entrando muy fácil y más que nada por la izquierda de nuestra defensa. Y en la delantera hay que poner al Flaco López. ¿Quién paga de los dos? No sé, pero tiene que entrar el Flaco López.
9: Hola, buenas noches equipo, soy Daniel de General Rodríguez. Para mí el único jugador que hay que cambiar, no porque no me guste, sino porque no lo vi hoy, es a De Paul. Me gustaría que entre Nico Paz o Leo Almada.
10: Hola, radio, ¿cómo andan? Acá Matías de Lomas, haciendo el trabajo.

0: Y yo los cambios que haría sería el lateral derecho, lo vi muy flojo a Molina. Y me gustó el toro de entrada. Me gustaría, bueno, verlo de vuelta al toro de entrada, porque Julián se nota que le falta todavía. Le falta ritmo todavía.
1: Buenas tardes, gente linda, gente hermosa, Dispor Radio, ¿cómo les va? Juan Carlos Latol, correntino, taxista de Capital, acá por Independencia, Paseo Colón.
2: Hola.
1: Chicos, yo estoy muy enojado, no me gustó nada la Argentina, ni con Cabo Verde, ni ahora, ni tampoco antes, ¿eh? El mediocampo no existe, hay que cambiar, hay que ponerlo a Barquito, hay que poner a mi paisano Correntino López arriba, Lautaro no moja, Julián no moja, así que muchachos, cambios, por favor, para con Suiza. Cambios. Chicos, los quiero mucho, los escucho siempre. Por favor, pasen mi audio, ¿sí? Sé que me traigo un poquito para hablar, pero pasen mi audio, por favor. Gracias, soy Juan Carlos.
3: Chicos, bueno.
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1: Hola, buenas noches, gente. Rubén de Soldati. Muchachos, dejemos laburar tranquilo, la escaloneta. Sí, ya nos dio demasiado. Ellos saben lo que deben hacer. Nosotros si no estaríamos ahí. Sí, vamos con fe y apoyando. Esto sí, si siguen con este método de hacernos sufrir tanto cuando salgan campeón, y Dios quiera que salgan campeón, no lo va a recibir nadie, ¿eh? Vamos a estar todos muertos.
2: Hola muchachos, ¿cómo andan? Buenas noches. Habla Mariano acá de González Catán.
3: Hola.
2: Miren, dijimos que Cabo Verde era un equipo tranquilo, un equipo que para nosotros era fácil. Egipto, dijimos, no, es menos que Cabo Verde. Ahora estamos diciendo que Suiza es mejor que... No, chicos, todos que llegaron acá llegaron por algo. Por eso hay tantas revelaciones. Vamos a jugar con los huevos que jugamos los últimos 20 minutos y no hay selección que nos pueda aguantar. Vamos, Argentina.
4: Buenas noches, mesa. Buenas noches a todos. Bueno, de Argentina hoy fue heroico. Sacaron la pasión, el potrero y el corazón. Pero en cuanto al juego, creo que le falta un poco más de aire fresco en el medio campo. Se los nota cansados. Y bueno, la actuación de Paredes hoy, soberbia, soberbia. Abrazo grande para todos.
5: Hola, hola. Esta es la voz que le queda a un tipo de 46 años después de un partido como el de hoy. Nada, quería decirles una cosa respecto al programa y a todos los programas, que me parece que una de las magias más interesantes que se da en general en D-Sports, aparte de que recrea el espíritu original del Teis Sports verdadero, es que se escuchan mucho entre sí. No al aire no se escucha nadie con nadie, pero se escuchan los programas, entonces saben lo que uno dijo del otro y el otro de uno, y se genera una especie de ambiente muy, muy, muy copado. Les mando un abrazo, muy bueno el programa, y soy el que una vez se cruzó en la puerta de una farmacia con el profe Pellegrini, lo saludé, lo dejé pasar y no llegué a ver qué estaba comprando, pero para mí...
6: muchas gracias, buenas noches.
0: ¿Qué estabas comprando, profesor?
7: Estabas comprando? Claro,
0: te andan siguiendo en la calle, tenés stalkers.
7: ¿Qué dijo? Pero, perdón, que la parte final.
0: Que te vio que estabas comprando algo.
7: Y... hoy, que no saben qué, sí, claro. No, pero no, no saben comprando qué, y dejó un espacio.
5: No, qué muy bueno el programa y soy el que una vez se cruzó en la puerta de una farmacia.
7: Ah, farmacia.
5: Justo. Con el profe Pellegrini, lo saludé, lo dejé pasar y sí, no llegué puedo a ver qué estaba comprando, pero para mí...
7: la chapasti, no. Otra pastilla.
8: O pilotín de tormenta,
7: otra
8: no.
7: Pastilla, no. No. Qué barba, pero no me acuerdo, sí, de la farmacia y de que me dejó pasar raudamente. Vamos a tener contacto, ya lo tenemos enganchado, en un ratito. Vamos a hablar con el colega Carlos Villamil, el hombre...
8: Va a tener que explicar cosas.
7: Ah, bueno, él no tiene que explicar nada.
8: Sí, va a tener que explicar todo. Y bueno, la efervescencia de los colegas colombianos que se querían llevar el mundo por delante.
7: ¿También?
8: No sé, sí, el abanderado con el amigo.
7: Bueno, ¿qué va a
8: estaban hacer? A la par.
7: Ah, entonces bueno.
8: Vas a tener que pasar recibo.
7: Al final, usted
8: y aparte, 4-1. Sí. Le vamos por todo lo bueno. Van a ser los últimos 10 minutos de Argentina-Egipto.
7: Che, hablando de Egipto, están todos quejándose los muchachos, ¿no?
8: Todos. Zico, ¿no? Y Hassan.
7: Falta que reaparezca Cleopatra.
8: Arrancó Hossam Hassan, el técnico de la selección egipcia, que dio a entender palabra más, palabras menos, que se ejerció presión sobre el árbitro del partido porque se habló en la previa de que era francés y bueno, obviamente el Mundial 2022 el árbitro fue francés. Algún recelo vas a tener en el medio. Dijo, hemos merecido la victoria, no ha habido respeto ni juego limpio. Y después dijo, se desestimó un penal que tendría que haberse revisado y el segundo gol fue anulado de manera sorpresiva por algún motivo. Habla de la jugada de Julián Álvarez que deviene después en el gol de Enzo Fernández con la asistencia
7: que
8: de Lautaro
7: la
8: Martínez.
7: Vemos, no, a ver...
0: Nada de nada.
7: Julián le saca la pelota y después hay un roce, pero que ya el jugador está cayéndose.
8: No, es insuficiente para cobrar.
7: Es imposible cobrar eso. Después, a ver,
8: no hay un pisotón, es un punteo
7: el
8: sutil.
7: El pisotón existe en la jugada del gol anulado de
0: Alejandro Martínez, es leve, pero...
7: El penal es penal.
0: Pisotón al fin.
8: El penal es penal. Sí.
7: El penal. ¿Y qué otra cosa más?
8: No, eso básicamente.
7: No, eran cuatro, leí que eran cuatro.
8: No, y después que se
0: no,
8: jugó
0: es
8: su
0: que
8: uso.
0: En la misma jugada de la supuesta falta que piden de Julián Álvarez, también hubo un agarrón de McAllister a un futbolista egipcio, pero fue tan leve que no cambiaba nada.
7: Ahora, de ahí a decir o declarar tantos jugadores como el entrenador que esto estaba arreglado para Argentina, cuando ellos ganaban 2-0 y Argentina estaba liquidado, es no hacer autocrítica.
8: No, y aparte, hablando...
7: Es no hacer autocrítica, no, porque vamos a suponer que el gol anulado hubiese estado mal. Consiguen el segundo gol, se ponen 2-0 y faltaban 11 minutos.
8: Sí, quedaba un montón de tiempo.
7: Un poco de autocrítica hacia adentro. No,
8: y perdón, Egipto.
7: Que la pechearon.
8: Egipto no se acuerda lo que pasó con Irán en este mundial, el escándalo que fue ese partido, el robo a Irán, que hicieron todo lo posible para que quedara fuera de la de los mejores terceros.
3: Se fue invicto Irán de la Copa del Mundo.
8: Sí, pero digo, el gran protagonista fue Egipto, que mereció perder ese partido.
7: Ajá. Ah, este sabe cómo. Este es Carlito Villamil, vení. Se hace el gracioso en las salidas.
8: ¿Habrá tiempo?
7: Pan comido. Está saliendo ahí con... Está el amigo, cada vez más flaco está Rage, ¿no? Más
8: chiquito. Está todos los mediodías ahora el hombre.
7: ¿Pero no come?
8: Sí,
7: come.
8: Sí, yo lo veo. Siempre se pide,
7: está muy flaco.
8: Siempre se pide un tostado. Sí,
7: árabe,
8: señor.
7: Árabe.
8: Árabe.
7: Jamón, queso y tomate.
8: Sí.
7: Y está el amigo Facio con la ceja. Vio que se... No sé qué se hace.
8: Ah,
7: pero uno
8: hace
7: mío
8: un...
7: Facio también.
8: Y pero ahora es muy común en la peluquería el retoque de...
7: Me parece que déjelo a Villamil que está ahí, si no lo vamos a sacudir. Ya hay 48. Pero bueno, si quiere salir, le vamos a dar la chance. Debe estar cansado, aparte, y debe estar dolido.
8: Pero cuando
7: también
8: está bien Colombia, acá siempre lo invitamos y participa.
7: Ahí usted dice,
8: y siempre...
7: Ahí está obligado a salir.
8: Y
7: acá
8: sí,
7: no.
8: Y acá cuando aparece es cuando está en las buenas.
7: Alta.
8: Claro, ahora tiene que aparecer
7: a
8: en las malas.
7: A Joselito Amado, ¿qué será de la vida? También otro más, ¿no?
8: No, otro más.
7: Le podíamos mandar un mensaje
9: al final,
7: a Joselito, ¿no?
9: Lo invita a otro asado el sábado.
7: Ese sí, vamos a invitar asado.
8: Ese sí que ya empieza a hablar de Gorosito.
7: Joselito Amado, Carlito Villamil, el otro Samuel, ¿cómo es, Vargas?
8: Samuel Vargas.
7: Todos
8: Vargas.
7: Invitados el sábado va a ser un asado.
8: Sí, no, pero digo...
7: Ya, por ahí quieren venir tan libres ellos ahora.
8: El amigo puede empezar a hablar de Gorosito, de si mantiene la línea de 5,
7: claro,
8: ya tiempo va a tener.
7: Pero digo, nuestros amigos colombianos pueden venir porque ya están libres para
8: qué
7: el sábado.
8: Amistoso.
7: Los mexicanos,
8: claro, pues,
7: los uruguayos contando la copa, los chilenos que lo vieron por la pantalla gigante. Ahora vamos con todo.
9: Invitamos a los hijos de Arturo.
7: El único representante sudamericano es argentino.
8: Y si hay algún brasileño dando vuelta, que tenga
7: buen suerte, ¿no?
8: Un portuñol puede hablar también.
3: Y Carleto puede venir.
8: Claro.
7: O sea, un poquito de suerte, pero estamos ahí. Fue, la verdad, duro la jornada, porque se quedó fuera Brasil, se quedó fuera Colombia. ¿Qué?
3: Neymar, Cristiano y casi Messi.
8: Sí, que ya en octavos...
7: Bueno, octavos tengamos en cuenta que es un cuarto
8: bueno,
7: de la... ¿o no?
8: Igual,
7: no,
8: pero no, en este nuevo mundial...
7: Es una etapa más.
8: Que ya a tres instancias de ganar un mundial se queda fuera todos los sudamericanos.
3: Terrible.
8: Fuera Argentina, no, fuerte. A mí lo que me hizo más ruido, por más que duró 2 o 3 minutos, es más, creo que menos... Que en un momento Noruega le pisó la pelota a Brasil, le toqueteó.
7: Sí, después de...
8: Odegaard le escondió la pelota a Neymar, ¿viste?
7: Después
8: era
7: del
8: como 2-2,
7: que,
3: al revés.
8: En contra de la naturaleza del fútbol, bailando a los...
7: Pero es que Brasil no tenía jugadores de esa característica, ¿no?
8: No.
7: De pisadores como tuvo en otra época.
8: Digo,
7: quizás el más pisador es Neymar.
8: Sí, por eso fue trató de encontrar esa característica. Pero digo que a Neymar le pisen la pelota, se la esconda a Odegaard, que es un jugador más disciplinado.
7: Y fíjate que en una de esas le sacan la amarilla a Neymar también.
8: Sí.
7: Y después Neymar le pide disculpas porque se dio cuenta
8: No, está bien porque fue la calentura del momento.
7: Fue la calentura y porque no fue que lo estaban canchereando.
8: Es fuerte
7: tampoco.
8: Ver que la samba se la coma a Brasil y no que sea de
7: Pero esta es una Brasil diferente, una Brasil más directa. Sí,
8: lo están arruinando.
7: Sin
8: Brasil,
7: tanto juego, ¿no?
8: Con esta cuestión del límite de extranjeros sin plaza para el fútbol de la liga local, hay cada vez menos lugar para los futbolistas del ámbito local.
9: Sí,
8: están arruinando el fútbol
9: brasileño. También algo que toca Brasil, que vemos en todo el continente... Porque Brasil saca buenas joyas, pero las venden a los 16 años.
8: Sí.
9: Estevao ya estaba vendido a los 16 al Chelsea.
7: Sí,
9: un año en Palmeiras, Endrick. Año y medio en Palmeiras, afuera. Ya ni siquiera, y esto en Brasil, en Argentina, en toda Sudamérica. Debutan,
7: sí,
9: tienen un buen torneo y ya
7: se
9: están
7: le lesiona
9: vendidos.
7: También, no liga con la lesión de Rafinha, que era un... ¿no? No tuvo un centro delantero de peso como tuvo en otras épocas, no tenía varios.
8: Arrancó con Igor
9: Thiago.
8: Bueno,
9: también igual ahí hubo un error de Ancelotti, porque vos tenías a Joao Pedro, que la rompió en el Chelsea.
7: Sí, no fue la lista.
9: Y no fue.
7: Gabriel Jesús, que estaba volviendo,
9: a ver,
7: ¿no? Tenía opciones.
9: Se habló de que Joao Pedro no fue por Neymar, pero...
7: Que era Neymar o Joao Pedro.
9: Joao Pedro no fue por Igor Thiago.
7: Sí.
9: Tranquilamente lo podías meter a Neymar y a Joao Pedro y sacarlo a Igor Thiago.
7: Sí, incluso Gabriel Jesús, que estaba volviendo a la lesión, mostró otro nivel en otra época, estaba más fuera de circuito, pero sigue jugando una liga importante, ¿no?
8: Pero hasta Richarlison mostró que...
7: Richarlison apareció en la primera etapa de Carleto y después
8: sí, se fue.
7: No apareció más.
8: Sí,
7: pero tenía mucha variante
9: qué
7: ahí.
9: Qué triste, igual al que le gusta el fútbol, los laterales de Brasil.
8: No, por Dios.
7: Bueno,
8: no,
7: por eso llevan también...
8: Todo.
7: Perdón,
8: decimos viendo
7: a laterales argentinos, ¿no?
9: Ah, sí, pero...
7: No, pero ni hablar Cafú, más acá.
3: Pero crecimos sí, viendo Cafú, Roberto Carlos, toda esa escuela.
8: Marcelo.
7: Si hoy está bueno, muy flojo.
3: Marca cómo está Brasil hoy.
8: Y no puede hacer un recambio a la mitad de la cancha que Casemiro, que se nota que tiene una marcha menos, sigue haciendo el 5 de Brasil.
7: Bueno, volvió con Ancelotti, jugador, ya no lo todo, era. Pero, volvió con Ancelotti.
8: Claro, pero otra vez tener que recurrir a eso es como que Argentina hoy recurra, no sé, a Mascherano. Ya está, llega un momento que los ciclos se cumplen. Tenés que buscar un poco más de sangre joven ahí en la mitad de la cancha.
7: Bueno, Carlitos Villamil lo veo muy entusiasmado.
8: Sí, sí.
7: No,
8: sí, sí. No con ganas de hablar.
7: Y vamos a ir entregando.
3: 7 minutos.
7: Que viene la síntesis final. Salimos Tesas así con... Sí. ¿Tuvimos fútbol de ascenso hoy o no?
3: No. Yo simplemente como para cerrar el tema Colombia, son... Está bien, no hay... A mí me parece que hay algo detrás que quiere hacer Radamel Falcao García, que criticó no la campaña de Colombia, directamente la estructura de los torneos colombianos.
7: ¿Ah?
3: Dijo que es una vergüenza que no haya categorías menores, que haya equipos que gastan cualquier cantidad de dinero, que los torneos no sean competitivos, jugadores que cobran fortunas y si sus equipos salen últimos no se preocupan porque no hay descensos. Por eso el fútbol colombiano no es competitivo, porque las categorías formativas están a la deriva. Hay que refundar desde el punto de vista no solo de la selección, sino desde la competencia.
7: ¿Usted cree que Falcao está detrás de algún cargo ahí?
8: Va a ser la de Lugano.
3: Yo creo que estaba esperando algún momento.
7: Estaba esperando algún guiño, ¿no, Falcao?
3: Sí.
7: Lo vimos en un programa, también estuvo...
9: Sí, sí, con el ratón. Ahí,
7: con el ratón, con
9: los parques de...
7: Con la Casa del Puma.
8: Hasta hace poco estuvo en la Bombonera jugando. En Millonarios
7: sí, fue. Sí. Muy fuerte, porque hasta hace poco estuvo ligado. Falcao, ¿hasta cuánto hace que jugó en la selección? No hace tanto. Jugó en Millonarios.
9: Pero selección ya hace rato.
7: Dos años.
9: Antes de la Copa América. No, ya el último mundial... El último mundial, Colombia no estuvo.
7: Ah, claro.
9: Rusia 2018 es el último Falcao se lo pierde, además... Por una rotura de ligamentos.
3: Claro.
7: Bueno, está llegando la selección a Kansas, ¿eh?
3: A Kansas, sí.
7: Y está cerca a Cis, me dice.
9: Sí.
7: No, Cis, estoy hasta allá. Ya. No sabemos qué hizo Cis.
9: Debe estar volando por Guadalajara.
8: Claro, estaba en viaje.
9: Rápido, ¿no?
8: Buena cantidad de gente, ¿eh? Sí. Buen público.
7: Buena cantidad de gente. Ahí, bueno, es local.
8: Mucho.
7: Todavía es de día ya, qué locura, ¿no?
8: Y acá, por lo que veo.
7: Pero en serio, acá estamos. Acá hace 6 horas que estamos de noche. Pero pará, son las 8
9: ya. Quizás salimos si es de día, remamos tanto que es de día.
7: Pero escuchá, no son las 9, pero es de día, de ganas.
8: Sí, sí, parecen las 6, 7 de la tarde de una jornada de verano en Argentina.
3: Es una con el café con leche.
7: Yo creo que en Estados Unidos es todas imágenes de día.
8: Sí, sí, sí.
7: Nunca noche.
8: No, nunca oscurece.
7: Salvo el partido ese que transmitió, que comentó usted, que era a las 2 de la mañana. ¿El de cuál fue? ¿Qué hizo el primero?
9: Varios.
7: ¿De Australia?
9: El de Turquía-Australia.
7: Claro, ese. Sí,
9: hasta las 3 de la mañana.
7: Ese ya era de noche ahí.
9: Y sí, sí, sí.
7: No siempre las imágenes son de día.
9: Bueno, es verano igual allá en Estados Unidos.
7: Pero nosotros verano, para 8:30 ya oscurece. Allá aguanta un poco más, por
9: sí,
7: lo que
9: veo. Depende de la zona. Por ejemplo, en la Patagonia es curioso porque está más al sur que Buenos Aires, pero a las 9 de la noche
7: ustedes
9: todavía...
7: eran muy chicos cuando se hizo el cambio del uso horario, que se estiró una hora más. Ahí teníamos casi, ¿te acuerdas?
3: Sí.
7: Era cerca de las 10 de la noche y era de día.
3: Y estaba atardeciendo.
7: Estaba bueno eso, se estiraba mucho el
8: Bueno,
7: día.
8: En Ushuaia hace poco habían mostrado que supuestamente a las 10, 11 de la noche...
7: Ustedes no lo vivieron eso que le hablo yo del cambio de horario, ¿no? ¿Cuánto haces así de eso? ¿20 años?
3: Sí, 20 años más o menos.
7: Eran chicos.
3: Un poquito más. Sí, sí. 20,
7: se hizo
3: 25.
7: Un año fue. Y bueno, se estiraba mucho el día.
9: Se habló en algún momento de reimplementar.
7: De hacerlo de nuevo.
9: Sí. El cambio de uso horario para el verano... Por una cuestión también de aprovechamiento eléctrico, de servicios.
7: Bueno, creo, en aquel momento era por una cuestión de ahorro energético. Así que bueno, nos estamos yendo. Hay más oyentes, cumplimos con los oyentes y nos vamos porque ya estamos como los noruegos.
8: Ya hemos cumplido.
10: Chicos, buenas noches. Bajemos el triunfalismo. ¿Cómo vamos a decir que Scaloni se hubiese ido si perdíamos con Egipto? Agradezcámosle a la selección que le ganó a los mejores. Que bueno, hizo la heroica contra los peores, pero el equipo siempre está... No busquemos la forma de pegarle. ¿Qué hubiese pasado para pegarle? Vamos, muchachos, estamos en el Mundial. Quedan 8 equipos y nosotros somos uno. Ya se fueron muchos. Nosotros estamos ahí. Vamos, en serio.
11: Hola, profe, equipo, ¿cómo les va? Nadie va a decir nada del Dibu Martínez. A mi criterio, debería haber salido a cortar en el primero y haber salido a achicar antes en el segundo. Más allá de eso, la alegría es tremenda.
12: Prefiero Suiza. Colombia físicamente estaba mejor que nosotros y ya nos había complicado varias veces. Entonces iba a ser, creo que hasta más duro que Suiza. Igualmente, si nosotros jugamos como jugamos este partido hasta los 70 y pico, difícil. Cualquiera va a ser difícil. ¿Y quién prefiero que quede afuera? Me da igual, porque no venimos bien, deberíamos levantar. Flojo de Paul, flojo Molina, flojo, en fin, pero se ganó y está bueno porque ahora hay tiempo para descansar y recuperar. Abrazo grande, Diego de Córdoba.
13: Hola, buenas noches. Buenas noches a todos en la mesa. Ya le ha gustado de Palermo. Y a mí me hubiera gustado jugar con Colombia, que ya lo conocemos, sabemos cómo juega. Pero hay que ganarle a todos para ser campeones. Pero Colombia me creo que era más accesible que Suiza. Buenas noches, suerte y vamos a Argentina.
14: Hola muchachos, les habla Marco Morón. No, yo quería que pase Colombia, agarrar a Colombia. Y en semifinal a Inglaterra. Porque aparte, a los colombianos sí le demostramos una vez por todo quién es el padre, básicamente. Así se dejan de hinchar las pelotas. Marco de Morón. Y contra los ingleses, por suerte, si pasamos, voy a estar allá.
7: Bueno, vamos poniéndole punto final a esta jornada que arrancó desde hora muy temprano y que va a seguir, porque ya se viene Silvio Maverino con su especial y 12:30 de la noche, Cabo.
9: Completo.
7: Esté atento, completito. Todo. Con fritas.
3: Muy bien. Todo,
7: el partido
3: todo.
7: De la selección argentina con Julián Fernández.
3: Lo grabo, ¿eh?
7: Con el vehículo, con Gastón Recondo, con todo el mundo. Así que mañana va a arrancar Gastón Recondo de temprano. Estaba afónico Recondo, afónico Arcucci. Se han convertido. Estamos en esta nueva etapa de el periodista hincha. Y está
3: exteriorizar
7: bien.
3: La pasión.
7: El relator hincha. ¿Julián Fernández se puso a llorar también? No.
3: No, no lo recuerdo.
7: No, me dice
3: no,
7: que
3: no. No, me parece que no. Que es no. Muy profesional.
7: Bien, está Leo Orieta, que va a ser el productor de Silvio Maverino, que ya se viene en el aire. Nosotros mañana estamos con más de una copa, ¿eh?
9: Sí, edición mundial.
7: Antes, ¿cómo te va?
9: Antes. Quiero alejado,
3: señor,
9: profesor.
3: El plantel completo. Tenemos Puede Pasar y después Boca, que juega el amistoso. En el medio de todo este despelote del mundial, Boca para nada.
7: Aparece nadie. Boca. Abrazo grande. Chau, hasta mañana.
15: Su puta vida, han pisado una cancha ustedes.

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6: Claro que sí, D-Sports Show Mundial en el aire, 23:01, continuidad de esta jornada feliz para la Argentina, para la 103.1, D-Sports Radio, el sonido del deporte, como siempre les recuerdo en el final, lo hacemos en el comienzo, nacimos para ser campeones del mundo y la Argentina sigue en carrera, rumbo al bicampeonato, 23:02, aquí comenzamos con este programa especial, con mucho del fútbol local que tendremos en la segunda parte de nuestro programa, pero con el foco principal en la épica, agónica, remontada e histórica de la escaloneta 3-2 frente a Egipto. Está J. Castro en la puesta en el aire. Abrazo grande, querido J. Abrazo para Lucas Suárez, nuestros operadores, Facu Yonto en la producción. Y veremos si con vos o sin vos, el popular Leo Orieta, el Golden Boy de Berazategui. ¿Cómo va, Leo? Bienvenido.
7: ¿Cómo va, Mave? Acá estamos. Todavía queda algo de voz para lo que va a ser el programa de hoy.
6: En ¿usted una... no gritó los goles o tiene una gola privilegiada?
7: No, no,
6: o las dos cosas.
7: Lo grité demasiado. No sé qué pasó hoy que salimos mejor. El otro día con Cabo Verde creo que terminamos peor.
6: Claro. Bueno, no es para cualquiera, ¿no? Sobre todo pegar el grito en seco, porque claro, nadie, salvo en un penal, ponele, está advertido que va a venir claro. El gol, ¿no? O en algún tiro libre de Messi. Bueno, ganó la Argentina y está en los cuartos de final. Muchos esperaban a Colombia, no por una cuestión de preferencia, sino porque entendemos era a priori el candidato. Y por penales, después del 0-0 en los 90 y en los 120, el equipo de Néstor Lorenzo se despidió, quedó eliminado a manos de Suiza. Por lo tanto, el próximo sábado, 10 de la noche, en Kansas, la Argentina, que acaba de llegar a esa ciudad, va a enfrentar a Suiza en busca de la semifinal. Por ese lado del cuadro, si es que Argentina logra superar a Suiza, va a venir el conjunto de Noruega o el conjunto de Inglaterra, que también van a jugar el próximo sábado, pero a las 6 de la tarde. Mañana tenemos descanso después de 96 partidos consecutivos, primer día sin fútbol en esta Copa del Mundo. El jueves va a retomar la acción con el primer encuentro de cuartos de final, Francia frente a Marruecos. Esto será a las 5 de la tarde. Imagino, señor, con mucha gente prendida a la pantalla de D-Sports, a D-Sport Radio, porque es feriado en el país. 9 de julio juegan en Boston, Francia-Marruecos. El ganador de ese partido en semifinales va a enfrentar al ganador de España-Bélgica, que juegan el viernes 4 de la tarde en Los Ángeles. Así está el cuadro de los cuartos de final, con Argentina dando la cara por la Conmebol, por América toda en realidad, con Marruecos dando la cara por África, y el resto es una Eurocopa. 6 países de Europa, 1 de Sudamérica, la Argentina, y 1 de África, Marruecos, los 8 que siguen en carrera. Arrancamos, ¿le parece, Orieta? Me promete, para después de este informe con el que vamos a abrir nuestro programa, novedades del fútbol argentino, porque entre otras cosas tuvimos un par de amistosos hoy, ¿correcto?
7: Sí, señor, rodó la pelota en el fútbol argentino. Un equipo argentino que estuvo dando una gira por Europa que vino victorioso.
6: Correcto, muy bien. Y mañana tenemos fútbol de el bueno a nivel local. Claro, estuvo muy bien la organización de este evento en Salta. porque era el primer día sin fútbol en la Copa del Mundo. Y para que no extrañen a la pelota número 5, mañana juega Boca frente a Paranaense. Relato y comentario, mi querido Leo.
7: De Juan Furlanich y Leandro Bonsante en el día de mañana, un partido que yo creo que hasta los que no son hincha de Boca lo van a estar mirando, Mabe, con esta abstinencia, ¿no?, de fútbol que va a haber mañana.
6: Claro que sí. Bueno, Boca Paranaense 20:30, la previa, 21 horas el partido. Después de ese encuentro en Salta, Boca ya está en esa provincia. Después del partido vendremos con lo que deja el cotejo, el primero. Si bien ya ha jugado uno con Defensa y Justicia, pero este ya de carácter formal, amistoso de la era Rodolfo Arrua Barrena. 23:05, separamos y vamos a presentar nuestra historia del día. Un homenaje al recordado Jorge Crosa. Usted, por una cuestión de edad, no lo habrá escuchado. Aquellos que peinan canas, que nos sintonizan a esta hora, seguramente van a recordar y a evocar la síntesis del partido en 10 minutos que Jorge Crosa hacía en las transmisiones de Víctor Hugo Morales. Bueno, vamos a hacer una especie del partido, pero en más de 10 minutos, con el aporte de Julián Fernández, nuestro gran relator, que hoy fue el encargado una vez más de llevarnos la victoria de la Argentina. El resumen de una victoria épica a continuación en D-Sport Show.
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6: Tras el susto y la esforzada victoria ante Cabo Verde, la Argentina de Messi buscaba disipar cualquier duda sobre su condición como una de las favoritas. El destino citaba a la albiceleste ante Egipto en un cruce de octavos de final electrizante en el Mercedes-Benz Stadium de Atlanta. Una cita que depararía un duelo magnético entre el astro argentino Lionel Messi y Mohamed Salah, en el que podría ser el último mundial de ambos capitanes, bajo el arbitraje del francés François Letizier. Pero este compromiso guardaba, desde antes del pitazo inicial, un lugar de privilegio en los libros de la historia grande del fútbol nacional. Partido número 500 de Argentina por los puntos en competencias oficiales. Lleva a la Argentina 1.071 partidos, con el de hoy frente a Egipto 1.072, pero de esos 1.072, 500 fueron oficiales por los puntos, el resto amistosos. En este trayecto competitivo, que alcanzaba una cifra redonda, el seleccionado, antes de hoy, había cosechado 297 victorias, 112 empates y 90 derrotas. Eran la 1:00 p.m. en la Argentina, pitaba Letizier y comenzaba el relato de Julián Fernández.
8: Parece que va a mover Argentina. Va a acomodar la pelota Messi. Señoras y señores, va a comenzar el partido.
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8: Señoras y señores, arrancó la historia nomás y salió la Argentina, y la pelota le va quedando a Licha Martínez, la tira larga a buscarla sobre la izquierda, venía Enzo, peinaba para que vaya Julián Cortajaní, pero roba la pelota Julián y hay un futbolista nuestro caído, creo que es Enzo Fernández, la sí. Meten por adentro esperando a Alexis Macalista, la dejan ahora para que venga a buscar De Paul, la pone bajo la suela, primero Paredes va a parar el juego y lo van a atender Alexis.
2: Entre pierna me parece de Enzo Fernández.
8: A Enzo, sí señor.
10: Vos sabés que para mí choca la rodilla porque traba, intercepta la jugada en la primera recuperación de Argentina, que salió a presionar con Julián y con Enzo.
2: De la rodilla.
10: Sí, es choque de rodilla.
6: Con el pitazo inicial, con ese comienzo, con el golpe de Enzo Fernández, Lionel Messi disputaba su partido número 14 en fases de eliminación directa de la Copa del Mundo, igualando la marca histórica de Miroslav Klose. Un nuevo récord que va a romper el próximo sábado en cuartos de final cuando la Argentina enfrente a Suiza. Será el partido de eliminación directa número 15 de Messi, dejando atrás los 14 de Klose. Sin embargo, desde los primeros compases de este encuentro, los norteafricanos certificaron que eran capaces de dominar la pelota en distintos tramos y de crispar al rival con una presión adelantada e intensa. Era algo que preveían los de Lionel Scaloni, entendiendo que debían afinar las líneas de pase al máximo para hacer daño. tras asustar con una jugada de Rodrigo de Paul, anulada por fuera de juego, que Enzo Fernández envió fuera con toda la portería de cara, fue Egipto la que golpeó primero. A la salida de una falta, una pelota colgada al área desde la derecha, encontró al central Yasser Ibrahim, quien le ganó la posición a Lisandro Martínez para cabecear a la red.
8: Bueno, en el córner corto, Argentina no pudo abandonar el área todavía. El centro al área, va el cabezazo, gol de Egipto. Ibrahim, gol de Egipto. De un córner, la entretuvieron sobre la derecha. Argentina no terminó de salir. Y el cabezazo de Ibrahim prácticamente solo a la derecha del punto penal. Un cabezazo bombeado, raro. Es Yasser Ibrahim, el futbolista de Al Ahly, dice que Egipto le está ganando a Argentina 1-0.
10: Centro otra vez desde la derecha. Argentina lo vuelve a padecer. En la anterior la había sacado Lisandro Martínez. Acá le ganan la posición precisamente al defensor argentino. La misma jugada, nada más que esta vez cabecean y le hacen el gol. Como contra Cabo Verde, le llegan y le convierten a Argentina.
2: Lo veo cansado a Argentina, lo veo regulando porque no se quiere quedar sin nafta en un partido largo. Y veo que Egipto no tiró ningún centro directo, siempre salió a jugar corto. Y ese jugar corto le permite desacomodar las marcas, que en la segunda o tercera jugada, en la distracción, aparezca el hombre solo, habilitado. Lisandro perdió la posición, la ganó Ibrahim. Y la Argentina inesperadamente arranca perdiendo este partido.
6: Durante toda la era Scaloni en la Copa del Mundo, Argentina solo había estado abajo en el marcador durante 37 minutos, desde que Arabia Saudita había anotado el 2-1 en 2022 a los 8 minutos del segundo tiempo en el estreno de la escaloneta en la Copa de Qatar. Por el lado de Egipto, los faraones no marcaban en octavos de final de un mundial desde el lejano 27 de mayo de 1934 contra Hungría. El tanto, sin embargo, no amilanó a la Argentina. Tres minutos después, un fino pase entre líneas plantó en el flanco derecho del área a Nicolás Tagliafico, al que atropelló Haysem Hassan al llegar muy tarde a la jugada. Penal a favor de la Argentina y Messi con la intención, que no era la del arquero rival, de empatar el juego.
8: Medio el toque para adentro, venía Messi, la cambian para Tagliafico, se metió en el área Nico, para mí penal,
2: sí, señor.
8: Penal. Penal para la Argentina, lo bajaron a Tagliafico, empezó Messi, tocó bárbaro Enzo Fernández para Nico, que vendía en diagonal, con una tromba lo frenaron con falta, no había otra. Penal para la Argentina. 20 clavados, 1 para Egipto, 0 para la Argentina, va Leo Messi. 4-5 pasos de carrera va Messi. ¡Messi! Y tapó el arquero, tapó Sobeir. Tapó Sobeir, señoras y señores. Va a ser una tarde larga. Va a ser una tarde muy larga. Tapó Sobeir, le adivinó la intención y ahora queda lesionado el arquero.
10: La rodilla de la emoción, de haber atacado el penal.
8: Mamita.
2: El semblante de Messi lo venimos diciendo
8: hace una hora,
2: desde que salían los equipos. No sé si algo le pasa. Se está atando los cordones. Quizá esto lo destrabe. Segundo penal que patea en la competencia. Segundo penal que no puede convertir. El anterior le erró al arco. Ahora no le erró al arquero. Y la Argentina sigue perdiendo después de haber tenido un penal a favor.
10: Tú sabes que hasta cambió la modalidad de patearlo, porque la otra había llegado con el último paso esperando que el arquero se tirara. Acá fue derecho a cruzarla y otra vez se lo ataja el arquero.
6: Con esta pena máxima, Argentina se consolidaba como la nación que más penales ha obtenido en la historia de la Copa del Mundo, 19, por delante de España, 18. Pero claro, las estadísticas también dejaron datos increíbles de ese penal fallado por La Pulga. Messi se convertía en el jugador que más penales ejecutó en tiempo regular en mundiales, 8, el que más cerró, 4, y el único en desperdiciar 2 en una misma edición. ya había fallado ante Austria. Al mismo tiempo, Mostafa Jobeir, el arquero egipcio, se metía en la mesa de los arqueros con 100% de acierto en penales detenidos en la historia del torneo, luego de recibir al menos dos remates, junto a Brad Friedley, a Szczęsny y a el polaco Tomaszewski. La primera pausa de hidratación en este primer tiempo ilustró a la perfección el panorama. Argentina retomó de inmediato a la cancha tras apenas mojarse la boca. Sabía Argentina que tocaba jugar con el marcador en contra por primera vez en mucho tiempo y ante un rival muy complicado. La respuesta fue inmediata. Alexis McAllister cabeceó un envío de Rodrigo De Paul, que salvó otra vez el meta egipcio que comenzaba a transformarse en figura, y luego Messi envió una falta al exterior del poste derecho a la media hora de juego. El arquero egipcio repetía estiradas al salvar un remate de Julián Álvarez tras una dejada de Tagliafico, que fue un puñal por la izquierda. Los de Scaloni generaban, pero no marcaban, concluyendo una primera mitad donde Argentina creó 7 ocasiones, no convirtió, frente a solo 2 de los egipcios que anotaron una.
8: Amaga Hassan, lo aguanta Enzo Fernández, colabora, da una mano a Alexis, la metieron por adentro, va Mozalá, la cambia mal Mozalá, la tiró a cualquier lado. Saque de mano para la Argentina, tiempo cumplido, los 6 que dio en definitiva. No sé si nos dejará una más a nosotros, la deja por adentro Messi. La tira, larga Leo y a correr con Alexis, sale el arquero, abandona el área, vuelve a entrar. Se queda con la pelota, acusa un golpe, Jobeir está en su prime. Señoras y señores, se terminó el primer tiempo, los egipcios besando todos el campo de juego. Y los argentinos mirando para abajo. Final de los primeros 51 minutos, 1 para Egipto, nada para nosotros.
6: Por primera vez en la era Scaloni, Argentina recibía un gol en el primer tiempo de un partido de Copa del Mundo, algo que no ocurría con la selección argentina desde los octavos de final de 2018, en aquel recordado partido ante Francia, donde se terminó el sueño del equipo que dirigía Jorge Sampaoli en el Mundial de Rusia. Segundos después de las 14, el segundo tiempo estaba en marcha y comenzaba la historia titulada Del Abismo al Milagro.
8: Se va acomodando todo, está todo listo, se viene el segundo tiempo, gana Egipto 1-0, por ahora nos estamos volviendo. Suena feo, suena raro, no estamos acostumbrados, pero es lo que es. 45 minutos para revertirlo o para empatarlo. Señoras y señores, arranca el segundo tiempo.
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8: Hay lateral para los egipcios, lo está Fati en el campo de juego. Recibe una buena primera acción, donde Messi se la tiró al área, Julián, y después terminó despejando de manera impecable el central Rabia. Hay falta ahora y habrá tiro libre para los egipcios.
6: El reinicio del segundo tiempo se planteó aún más complicado para una selección argentina que veía como los egipcios se acomodaban en la trinchera, esperando un fallo para salir a toda máquina de contragolpe. Y así fue. Un espectacular slalom de Haysem Hassan a la contra acabó con Mostafa Sico batiendo al Dibu Martínez. La hinchada argentina, muy vocal hasta entonces, respiró aliviada cuando el árbitro francés revisó en el VAR y anuló el tanto al decretar un pisotón previo sobre Lisandro Martínez.
8: La aguanta Licha, se perfila como para meter un centro, tira un caño, qué bárbaro Lisandro Martínez. No le comete la infracción, vale todo, ¿no? Limpita la salida, date ya. Sale el conjunto egipcio ahora por la derecha. Le tiraron un túnel a Tagliafico. Aparece Mozalá, la cambia para Sico. Que no. Gol de Egipto. Golazo de Egipto. Fantástica jugada que arrancó por la derecha con un caño a Tagliafico. después pasó por Mo Salah, que de tres dedos lo habilitó a Zico. Yo creo que Zico no lo había tocado. Mustafa Zico no lo había tocado. En el segundo tiempo seguro, en el primero puede ser. Señoras y señores, 13 minutos, segundo tiempo, cachetazo al alma, ¿no?
10: Es que queda expuesto.
8: Egipto 2, Argentina 0.
10: Queda expuesto al contraataque. Argentina estaba muy arriba, estaba dominando el partido. Argentina se queda reclamando la falta a Lisandro Martínez. Y por eso la van a revisar, que es lo que le marca Argentina. La del ángulo izquierdo. La falta, el contraataque, lo que va a pasar con Argentina. Porque está volcado en ataque, lo veníamos marcando. La van a ver para ver si hay falta o no sobre Lisandro Martínez.
2: Lo pisa en el pie derecho. Ahí lo pisa y ahí es cuando se cae. Si el árbitro es quisquilloso, ahí está el pisotón. Va a ser tiro libre para la Argentina, salvo que el francés considere que eso no falta.
8: Bueno, va a ser el anuncio el Estessier. Parece que se lo va a anular, ¿eh? Porque miró la PP, si seguía siendo la misma PP. A ver, escuchemos el Estessier. Señoras y señores, cobró la falta, esto sigue 1-0.
2: Y esto puede ser el momento bisagra del partido. Este tiene que ser el momento bisagra del partido.
6: Quedaba media hora por delante, parecía que Argentina le quedaban vidas. Sin embargo, apenas 6 minutos después, Egipto volvió a dar un golpe sobre la mesa con los mismos protagonistas. Un contraataque comandado por Mo Salah encontró a Hassan en la derecha. El atacante del Oviedo logró alcanzar la línea de fondo tras deshacerse de su marcador y le puso en bandeja el 0-2 a Zico, quien esta vez no perdonó.
8: Vendrá el centro al área, el centro va, no podía, Lautaro recupera, en Acuti que no podía recuperar la salida ahora, el conjunto egipcio se va a Mo Salah, si la cambia toda puede ser, ¿eh? Sala contra tres de Argentina, la aguanta Mo Salah, va cayendo ahora Hassan, encara Hassan, se metió en el área, la tiró larga, Hassan le va a pegar el centro atrás, Zico, gol. Gol de Egipto, la contra letal, igual al que lo anularon, ¿eh? Y acaba de todo. Yo no lo puedo creer, esto está 2-0.
10: Defendió muy mal Argentina. Defendió muy mal Argentina. Otra vez la contra, habíamos marcado, va a quedar expuesto. Andor, cuando pones tanta gente en ataque, te pasa esto. Había una que te salvó la falta a Lisandro y ahora otra vez le llegan y le convierten. Le pasó con Cabo Verde, le vuelve a pasar hoy contra Egipto. No hay registro de jugada de peligro y resulta que le llegan y adentro del área. Otra vez Argentina a remarla y ahora cada vez la situación más complicada.
6: El golpe psicológico era demoledor. Argentina encajaba así 7 goles en sus últimos 3 partidos de eliminación directa en la historia de las Copas del Mundo. 3 en la recordada final ante Francia en 2022, los 2 goles ante Cabo Verde en 16avos de final y los 2 goles ante Egipto. Dibu Martínez además se convirtió en el arquero argentino con más goles recibidos en Copas del Mundo, 13, superando los 12 en contra que recibió el Pato Filiol. Lionel Scaloni ya había removido el banco dando entrada a Lautaro Martínez y a Nicolás González cuando parecía imposible penetrar el campo de minas plantado por los faraones. Apareció la magia. Y si hablamos de magia, hablamos de Messi. La pulga levantó la vista y encontró la cabeza de Cristian Romero para que el Cuti recortara distancia.
8: La pelota para Paredes, Paredes que la metía para Julián, Julián que se perfila para dejarlo jugar a Messi. El centro de Leo, que bárbaro. ¡El Cuti! La posición, pero vamos, vamos que estamos en serie. Le dio Cuti, medio sucia la jugada. Y Romero otra vez, como con Cabo Verde, descuenta 1-2 nosotros.
10: te digo, podrán decir lo que digan, es un partido raro, cuando pierde la pelota se expone Argentina, cuando ataca tenía sus chances, centro desde la derecha de Messi, siempre tiene que haber algo de Messi, cabezazo del Cuti Romero y Argentina todavía tiene tiempo. Todavía hay tiempo, pero hay que tener cuidado atrás, pero tiempo hay.
6: Con este centro preciso, Messi se convirtió en el primer jugador de la historia en registrar al menos una asistencia en 6 ediciones distintas de la Copa del Mundo. De nuevo el Cuti, como contra Cabo Verde, más allá de que haya sido declarado por la FIFA en contra, el Cuti volvía a encender la ilusión, empujando con puro corazón la pelota. Y la campeona del mundo no tardó en capitalizarlo. Apenas 4 minutos después, tras una tremenda chilena de Lautaro Martínez en el área que los africanos no lograron achicar, Messi empalmó una volea inolvidable con la zurda para estampar el 2-2.
8: Julián la dejó para Enzo, Enzo para Julián, la abrió para Messi. Paleo intenta un centro, el rebote para Leo otra vez, otro centro, queda sucia la jugada, no podía Julián, tiene que girar, el toque atrás, Messi, gol y gol y gol y gol y gol y gol y gol y gol y gol y gol y gol y gol. ¡Gol!

0: Messi, ¿quién va a ser, maestro? Messi hace el gol, ¿quién lo va a hacer si no lo hace Messi? Estábamos muertos, ¿eh? Te digo una cosa, yo estaba armando la valija, ¿eh? Estaba pensando ahí un dónde iba a meter todo lo que compré. Señoras y señores, Argentina 2, Egipto también.
1: Y Argentina

0: con todo lo que tiene, con todos esos datos, porque 2-0 en un mundial y empatarlo 2-2 y casi llegando al final del partido.
1: Señoras y señores, quedan 6 minutos del tiempo reglamentario más lo que agregue el árbitro. Era un poquito más así, lo ganás ahora.
0: Lo habíamos dicho también al comienzo, es un equipo frágil atrás. El tema es que Argentina no estaba bien parada atrás, pero adelante iba a tener chances.
2: La leyenda de Lionel Andrés Messi Cuccittini sumaba páginas doradas en una tarde de locos. Messi alcanzó los 21 goles en la Copa del Mundo, récord absoluto. Encadenó 9 partidos seguidos anotando goles en la Copa del Mundo, récord. Se convirtió en el primer jugador en anotar en 6 partidos consecutivos de fase de eliminación directa en toda la historia de la competencia. Australia, Países Bajos, Croacia y Francia en 2022, Cabo Verde y Egipto en 2026, una marca que nadie logró. Además, anotó goles en cada uno de los primeros 5 partidos de un mismo Mundial, un hito que solo compartía con Jacques Fontaine en el 58, Jairzinho en el 70, Gerd Müller, que también anotó en los primeros 5 partidos de México 70, Rivaldo en el 2002 y el último que había anotado en los primeros 5 partidos de un Mundial había sido James Rodríguez en el 2014. Messi se suma a la lista. Además, igualó a Guillermo Estabile con el récord de más goles para un argentino en una misma edición de la Copa del Mundo. 8 goles para Messi, 8 goles anotó Estabile en la primera Copa del Mundo, en 1930. Messi anotó goles en 290 de los 366 días del año. Incluimos los años bisiesto, porque Messi también hizo un hat-trick en un 29 de febrero. Pero el 7 de julio era un día en el que nunca había jugado. Primer partido de Messi el 7 de julio y gol de la Pulga. A sus 39 años y 13 días, Messi se transformó en el jugador más longevo de la historia en ser goleador y asistente decisivo en un partido de eliminación directa. Con sus 8 goles en 5 partidos en este certamen, hubiese sido goleador en 17 de las 22 ediciones de la Copa del Mundo. Con el marcador 2-2, el drama no cesaba. Los africanos cortaron un pase de Messi, sacaron un contragolpe que parecía letal. Eran 3 atacantes contra Leandro Paredes, que quedaba solo como último hombre. Observando que Lisandro Martínez retrocedía por la izquierda, Paredes estiró su pierna derecha al límite para tocar la pelota con la punta del botín y salvar a la selección de lo que era el tercer gol de Egipto.
1: Otra vez con Gachete y este con Messi, va a salir, dibuje. La metió por abajo en una pelota, bárbaro. A buscar el rebote. Porque se la birlaron y ahora se vienen 4 de ellos contra 2 de nosotros. No se puede creer, se viene Mosalá y pasa Marmos. Que no la cambie, que no la cambie, que no la cambie. ¡Qué grande Paredes! ¡Qué grande Paredes! Y la cambió para el tercero. Paredes impidió el tercero, créame. No se puede creer y se viene Messi. Ya se dio vuelta, magó Messi, tocó por adentro. Fue a buscar Julián. Traba Julián.
3: Te digo,
1: y termina perdiendo, sí, Marce.
3: Te digo, matar o morir, ¿eh? El partido está así. Fue tremenda la salvada de Paredes, para el que no lo está viendo, era un mano a mano, 3 de Egipto y se perdieron la chance.
1: 7 minutos más, un parto, querido.
2: Todavía faltaba la última página de este milagro. En otra peligrosa contra de Egipto, Mohamed Salah perdió la pelota en el vértice del área argentina. La albiceleste respondió con una transición supersónica, encontrando a Lautaro Martínez a la carrera por el costado derecho. Solo aguardaba a Enzo Fernández llegando al área. Ahí puso la pelota el oriundo de Bahía Blanca en el punto preciso para que el 24 la cruzara de manera magistral de cabeza a la red. Y a esa altura el delirio era total.
1: Arranca Salah, aguantamos, perdió Salah y ahora agarra.
3: Bien Julián, ¿eh?
1: Se viene Julián, la cambió toda para Lautaro, se va, ¿eh? Vale, Lautaro, un poquito más, querido, se le va un poquito sobre el costado. Aguanta Lautaro. Le va a llegar Lisandro Martínez, también aparecía Nico, cabezazo, gol, gol, gol, gol, gol, gol, gol, gol, gol, gol, gol, gol, gol, gol, gol, gol, gol, gol, gol, gol, gol, gol, gol, gol, gol, gol, 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

0: llegó Enzo. Llegó Enzo solo. Una jugada para los 2-9 que la empezó Julián. La tenía que terminar Lautaro del otro lado. Ay Dios. Ay Dios, qué parto. Ay Dios, qué parto. La cambiaron todas. Se le fue largo el control a Lautaro. La tiró larga. Y en el centro del segundo palo llegó Enzo para meter la cabeza y acomodarla al segundo palo. Señoras y señores, Argentina 3, lo dimos vuelta, no se puede creer. Las cosas que hay que hablar de este partido. Egipto 2.
1: Cuando a uno le pregunte por qué es fanático del fútbol, es por esto. Esto es pasión. De un partido que estaba tremendo para decir un montón de cosas. Hay una recuperación de un defensor, que era Julián Álvarez, que es delantero. Y después va a venir Lautaro, que es 9, que tira un centro como si fuera un extremo, para que cabecee de 9 un Enzo Fernández. Todo cambiado de un Enzo Fernández que no había hecho un buen partido. Pero todo al revés. Julián recuperó. Lautaro tiró el centro. Rápido Argentina. Y convierte Enzo de 9, que, insisto, no era un buen partido. Pero Argentina, con garra, con corazón, con esa semblanza que tiene un equipo de Scaloni, cuando lo tenés en el piso, liquidalo, porque si no te pasa esto. Argentina ni siquiera llega al alargue con todo esto que está ocurriendo. Es tremendo.
2: Y ese testazo de Enzo Fernández, para hacerlo más redondo todavía, fue el gol número 3000 en la historia de la Copa del Mundo. Además significó el décimo gol de la victoria anotado en el minuto 90 en esta Copa del Mundo 2026, la mayor cantidad de goles para una victoria agónica en una sola edición. Con esto Argentina se convertía en la segunda nación en marcar al menos 2 goles en 11 partidos consecutivos de la Copa del Mundo, algo que solo había logrado Uruguay entre 1930 y 1954. El pitazo del francés François Letessier y el relato de Julián Fernández, que hizo explotar a todo un país.
0: Aguanta Lautaro. Terminalo. No se puede, pero ¿qué justificación tiene? Dio 7 minutos, van 11. 11 minutos. Ah, muy poco serio. Señoras y señores, ganó Argentina con huevo. Ganó Argentina. Estábamos fuera, ¿eh? Estábamos fuera. Estábamos armando la jabalí. Estábamos volviendo, estábamos haciendo el check-in. No se puede creer. Este equipo tiene estas cosas, ¿eh? Qué tremendo huevo que tiene este muchacho. El día que se queden afuera no es reproche, pero lo de hoy es maravilloso. Porque fueron 3 goles uno atrás del otro, Marcelo.
1: Yo sé que va a estar, te voy a decir, para mí está pago. Te digo algo. Estos chicos que son campeones del mundo, que hayan entregado en el final, cuando le señalaban que podían estar cansados, dieron lo mejor en el final y no entregaron nunca la bandera, defendiendo mal, porque defendió mal, pero logrando la contundencia de un partido que para mí fue donde más le llegó al arco y no podía convertir. Es raro el fútbol, por eso no hay que hablar sobre el resultado, pero este resultado lo logra por la tozudez, la convicción. Y por no aflojar, porque más de uno ya lo daba por perdido este partido. Y sin embargo el superhéroe argentino...
0: Ah, lo que llora Messi, perdón.
1: No, es que es así.
0: Lo que llora Messi.
1: Es el mejor jugador del mundo, señores. Esto es Messi. Esta es la bandera argentina, señores. Apláudanlo de pie.
2: Argentina, que se vio con el agua al cuello, completó una gesta heroica en un tiempo récord de 13 minutos. Una remontada que mete a los de Scaloni, quien ostenta un impresionante registro de 15 triunfos en 16 duelos de eliminación directa en los de Suiza. Un Scaloni que hoy se convirtió en el técnico argentino con más victorias en la historia de las Copas del Mundo. Y hablando de historia, la selección argentina solo había remontado un marcador adverso en un Mundial en 4 ocasiones. En el 58 ante Irlanda, en el 78 ante Hungría, en el 94 ante Nigeria y el recordado triunfo ante México en los octavos de 2006 con aquel zapatazo de Maxi Rodríguez. pero nunca antes había ganado un partido en el que perdía 0-2 en un Mundial. La única vez que había levantado una desventaja de 2 goles en un torneo oficial más allá de un Mundial, Argentina había sido en el Panamericano Profesional de 1956 en México ante Costa Rica. Ese día perdía 3-1 y lo ganó 4-3 con 3 goles de Sibori. Hoy este grupo hizo historia grande. Argentina es la primera selección que remonta una desventaja de 2 goles en un partido de eliminación directa del Mundial, yendo por detrás en el minuto 78 y ganando en los 90 minutos sin necesidad de prórroga. Una hazaña de nivel mundial que la convierte además en la segunda nación no europea en lograr tal remontada en eliminatorias. El único que lo había hecho era Brasil en 1938 en el partido por el tercer puesto, pero claro, la remontada no se consumó en los últimos 13 minutos. De esta manera, Argentina inscribe su nombre en la selecta lista de los únicos 10 equipos en la historia de los mundiales capaces de resurgir de un 0-2 para abrazar la gloria. Cuando el abismo parecía definitivo, cuando las piernas ya no respondían, la camiseta argentina volvió a demostrar que está hecha de una fibra mística e inquebrantable. En la calurosa tarde de Atlanta, la albiceleste destrozó las estadísticas con una remontada jamás vista en tiempo regular. Hoy, ante los ojos del planeta, la selección argentina reescribió las leyes de lo imposible y dejó en claro que para vencer a este equipo, primero hay que matarlo. Y a este gigante todavía le queda una vida más. El resumen de una victoria épica con el sello de Disport Show.
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2: ...23:39, así arrancamos con este resumen de lo que fue Argentina 3, Egipto 2... pero recordamos que Argentina ya está en cuartos de final y que hace un rato lo relató el popular. ¿Quién relató? Se me fue el nombre del relator, es increíble. Relató Furlanich, correcto. Suiza-Colombia, con el comentario del comisario Bonsante. ¿Qué sí, pasó señor. Entre el Béticos y Cafeteros, mi querido Orieta?
4: En el tiempo regular empataron 0-0, fueron al tiempo extra, siguió el 0 y definieron todo mediante los penales. Fue victoria para los europeos 4-3. Había fallado Davinson Sánchez el segundo penal, pegó en el travesaño. El tercero para Suiza fue por arriba del travesaño de Akanji, que falló para Suiza, estaba todo igualado. Y Cucho Hernández fue el remate a la derecha del arquero Vargas, que lo atajó, finalmente se quedó con la pelota. Y en la última, duelo de Vargas, iba el Vargas suizo contra el Vargas colombiano, Camilo Vargas contra Rubén Vargas, y finalmente el suizo decretó el 4-3 definitivo mediante los penales para que Suiza se meta en cuarto de final y el sábado enfrente a la Argentina.
2: Bueno, recordamos entonces, mañana después de 96 partidos consecutivos será el primer día de descanso para este Mundial. Parece mentira, pero ya estamos en 96 de 104. Cuando arrancamos parecían interminables, 104 partidos, ya se han jugado 96. Después del descanso de este miércoles, la actividad de los cuartos de final va a arrancar el jueves a las 5 de la tarde en Boston con el partido entre Francia y Marruecos. ¿Y con terna argentina, Leo, confirmado hoy por la FIFA?
4: Sí, señor. Salió la terna y cuarto árbitro. Todavía resta confirmar el VAR, pero el árbitro principal va a ser Facundo Tello. Asistente 1, Juan Pablo Velati. Asistente 2, Gabriel Chade. Mientras que el cuarto árbitro será Darío Herrera. Así que todos argentinos en el encuentro contra Francia y Marruecos del jueves a las 5 de la tarde.
2: Bueno, el ganador de ese partido va a enfrentar en semifinales el próximo martes 14 de julio en Dallas, 4 de la tarde, al ganador de España-Bélgica. España-Bélgica juegan el viernes a las 4 de la tarde en Los Ángeles. Y también han designado los amigos de la FIFA a los árbitros de España-Bélgica, el inglés Michael Oliver será el árbitro principal de ese encuentro que van a jugar españoles y belgas. Del otro lado del cuadro, el próximo sábado, 6 de la tarde, en Miami, la otra instancia de cuartos de final, Noruega-Inglaterra, y el ganador de ese partido juega en semifinales el miércoles 15 de julio, 4 de la tarde, en Atlanta, frente al ganador del partido que el sábado a las 10 de la noche en Kansas City van a jugar Suiza y la selección de Argentina. Otras noticias que ocurrieron hoy en el Mundial, más allá de lo estrictamente futbolístico con los partidos que ya reseñamos, Leo, hay novedades de Mauricio Pochettino en los Estados Unidos después de la eliminación. ¿Qué va a pasar con Poch?
4: Sí, una novedad que no terminó de ser novedad. Hoy sacó un comunicado la Federación de Fútbol de Estados Unidos, justamente hablando del futuro de Mauricio Pochettino, pero finalmente dijeron que mantendrán conversaciones pasado unas semanas después de terminar el Mundial, que hay que descansar, que hay que rever todo, pero que estaban conformes con su labor. Todo indicaría que parece que va a continuar Mauricio Pochettino, pero por ahora es toda una incógnita.
2: Bueno, le mando un abrazo al querido Gervasio Rocha, a mi amigo el CEO, el crédito de Mercedes, que nos está escuchando a esta hora. Bueno, ¿qué va a pasar con el futbolista belga que se ha lesionado? Es una pena, pero rotura de ligamentos para un futbolista que no solamente se pierde el encuentro frente a España, sino, en caso de clasificarse, obviamente, el resto del Mundial para Bélgica.
4: Sí, lamentablemente se va a perder el resto de lo que quede de la Copa del Mundo si es que sigue avanzando Bélgica, y también lo que va a corresponder cuando regrese a su club, ¿no? Al Aston Villa, compañero del Dibu Martínez, Amadou Onana, que ayer se retiró a los 21 minutos del primer tiempo en el partido frente a Estados Unidos, y hoy se confirmó la rotura del ligamento cruzado en la rodilla derecha, así que va a tener varios meses de recuperación, una baja importante para Bélgica, pensando en lo que va a ser los próximos cuartos de final.
2: Bueno, y por último, redobla la apuesta la senadora paraguaya, porque había sido dura con Mbappé, pero lejos de borrar los tweets, de pedir perdón, de mostrar arrepentimiento, volvió a arremeter contra la figura francesa. Ponenos en autos, Leo.
4: Sí, vamos, vamos por todo, ¿no? Dijo Celeste Amarilla, la senadora paraguaya, que obviamente el otro día habíamos leído el mensaje que un tanto discriminatorio, ¿no? Para Kylian Mbappé, que respondió obviamente a la senadora paraguaya. Y hoy volvió a responder la senadora diciéndole que lo acusaba a Kylian Mbappé de violencia de género por decirle que era una mujer despreciable e indigna. Así que bueno, veremos si esta historia tiene algunos capítulos más o va a quedar solamente en la última respuesta de Celeste Amarilla, la senadora paraguaya.
2: Bueno, dame un par de frases de la selección argentina. En un ratito también escuchamos a el técnico que habló en conferencia de prensa. Hablamos de Lionel Scaloni, pero Leo Messi, la pulga, que habló con los medios después de la agónica clasificación frente a Egipto. Messi sobre la clasificación y sobre lo que es en definitiva jugar un Mundial.
5: Volvemos a sufrir muchísimo, pero bueno, esto es el Mundial y todos los partidos se están dando de igual manera, muy, muy igualado todo, así que nada, muy feliz.
2: Además, Messi habló de la dificultad precisamente que conlleva levantar un 0-2. Decíamos que solamente con el de Argentina son 10 los casos de equipos que levantaron un 0-2 en partidos de eliminación directa, pero el único que logró levantarlo en un tramo tan escaso o un tramo del partido tan corto fue la Argentina. Hasta los 78 estaba perdiendo 2-0 y lo terminó ganando 3-2 en el tiempo regular. Habla Messi.
5: ¿Cómo se dio el partido? Porque no es fácil levantar un 2-0, pero como siempre digo, este grupo no baja los brazos nunca y lo intenta hasta el final. Tuvimos la suerte de conseguir el gol del Cuti rápido y todavía no quedaba tiempo y bueno, lo pudimos dar vuelta y en los 90, la verdad que es una locura lo que hizo este grupo hoy en esta eliminatoria. Y nada, muy, muy, muy feliz, muy contento que la gente pueda seguir estando, pueda seguir disfrutando del pase, de lo que hacemos, y ojalá sigamos.
6: Te felicito. Gracias, Imal. A lo mejor, Leo.
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1: Buenas, buenas, buenas, buenas. Hola, hola, hola. ¿Hay alguien ahí? Qué lindo arrancar un nuevo día después de haber transitado una jornada repleta de nervios, de angustia, de ansiedades, de pensamientos varios. Esas cuerdas vocales, esas gargantas, esas voces que sostienen huella de lo vivido ayer. Mamita mía, diría alguien, lo payó, qué manera de sufrir. Como estuvo circulando por la tarde-noche y se ha replicado un escrito donde habla de nacidos para sufrir. Argentina siempre sufre, nada fue fácil, pero qué bárbaro, qué bárbaro. Estar abajo 2-0 y semejante remontada. Creo que a nivel selección nunca antes 3 goles, creo, ¿no? Nunca antes 3 goles en tan pocos minutos, como ocurrió con la selección argentina ayer ante Egipto. Un Egipto sorprendente. Un Egipto que con condiciones básicas, sencillas, bien agrupado en defensa, con rápida salida, nos complicó y casi nos deja fuera. Hay mucha tela.

tras la clasificación de Argentina a cuartos, a la espera del partido de Suiza-Colombia, Colombia-Suiza. La verdad que sí, ha sido impactante lo de Egipto ante Argentina, doblemente impactante, y hablo a título personal, lo de Suiza sobre Colombia. Haber empatado en los 90, haber sostenido el arco cerrado en el alargue y haber ganado por penales, Suiza tumbó el sueño cafetero. ¡Qué bárbaro! ¡Qué notable! ¡Qué notable! Como alguna vez escribió o dijo César Luis Menotti, decirle a Colombia que es candidata y eso lo perjudica. Y parece que ha sido así. Parece que así. Colombia jugando un mundial fantástico por sobre lo que habitualmente ha entregado Colombia en los mundiales. Y Suiza. Un partido que uno imaginaba en la previa, que en la lógica Colombia se sacaba encima a Suiza. Como que en la previa Argentina se sacaba encima a Egipto. Y nos costó un par de pancitos, ¿no? Usted me entiende. Pero qué bárbaro el fútbol. Qué bárbaro el fútbol. Entonces ahora, ¿cómo quedan los cuartos? Y bueno, hoy vas a tener descanso visual y auditivo de mundial. Atención a la inmensa mayoría de las mujeres que por ahí solo se suman a los partidos de Argentina, pero una importante masa de hombres se prenden a todos los partidos. Hoy no hay fútbol. Cuando digo no hay fútbol, no hay mundial. Sí, claro que, especialmente las señales televisivas que tienen la prioridad y que tienen la exclusividad vinculado al mundial y van a recrear una y mil veces cuestiones del mundial. Y es lo que atrapa. ¿Que cuándo es la final? Me estás preguntando. Ahora mismo. Ah, bueno, sí, te digo. Mirá. Anotá, flaco, la final es el domingo. Domingo. No, el venidero no. Domingo 19. Es decir que a las 4 de la tarde se estará jugando la final. Por el tercer y cuarto puesto, sábado 18 a las 18. La semifinal, el miércoles. La otra semifinal, el martes. Es decir, he venido del final hacia aquí, que recién han finalizado los octavos. ¿Cuándo son los cuartos, Nacuzzi? ¿Qué me habla de la final? ¿Qué me habla de la semifinal? Hablame de cuartos. Bueno, los cuartos, atensao, mañana, 5 de la tarde, hora argentina, flor de horario, en el feriado nuestro, por el 9 de julio, día de independencia, Francia-Marruecos, qué lindo partido, franceses y marroquíes, que tienen un estilo de juego similar. Y hay algún francés que juega para Marruecos y algún marroquí que juega para Francia, nacionalizado francés. Lo cierto es que mañana, 5 de la tarde, Francia-Marruecos. ¿Para qué sigo? Pará. Mañana es único partido. El viernes 10, feriado no laborable. Por lo tanto, gente que estará trabajando, gente que no, de acuerdo a lo que entiendan con la patronal. El viernes, 4 de la tarde, España-Bélgica, 4 de la tarde el viernes. El sábado, a las 6 de la tarde, Noruega-Inglaterra, el sábado. El mismísimo sábado, ahora está entregando que es a las 10 de la noche, estaba reflejado que era a las 23, está entregando que es a las 10 de la noche, Argentina-Suiza. Entonces, repasando, jueves 9, mañana,
5 de la

0: tarde, Francia, Marruecos. El viernes, 10 de la... Viernes 10, perdón, corrijo. 16 horas, 4 de la tarde, España, Bélgica. El sábado, 6 de la tarde, Noruega, Inglaterra. El sábado, ahora dice las 10. Bueno, habrá que estar atento. Quizás sea un error de copiado de info, o quizás se haya modificado el horario y nos estamos enterando ahora. El sábado, 11, 10 de la noche, Argentina-Suiza. Si te vas a la lógica, Francia-Marruecos, partido muy parejo, y más a esta altura y en estos niveles. España-Bélgica, está un par de escalones arriba España, pero bueno, los belgas tienen al mejor arquero del mundo, a Courtois. Y tienen hambre y han superado escollos difíciles. Pero bueno, en la lógica, asoma España por encima de Bélgica. Noruega, Inglaterra, se conocen de memoria. Se conocen de memoria. Además, con Haaland en Noruega, todo es posible. Vos sabés que creo que Noruega podría llegar a dar la nota. Y en Argentina-Suiza, la lógica es que estamos un par de escalones arriba. Así como España está un par de escalones arriba de Bélgica, en la lógica Argentina está un par de escalones sobre Suiza. Pero los partidos hay que jugarlos. Y si no, preguntarle a Alemania. Y si no, preguntarle a Uruguay. Y si no, preguntarle a México. Y si no, y si no, y si no. Ahí estamos. Y después, en semifinales... Ahí voy, Dani, ahí voy. En semifinales, el ganador de Francia-Marruecos se enfrenta al ganador de España-Bélgica. Y el ganador de Noruega-Inglaterra enfrenta al ganador de Argentina-Suiza. Es decir, que en la lógica Argentina tiene el camino allanado para llegar a la semifinal. Pero diría el señor José Luis Gioja, no te almuerces la cena. Diría otro gobernador, la plata se cuenta cuando está en el bolsillo. Si sabrá él. Entonces, hoy, damas y caballeros, no hay partidos del Mundial.
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0: jornada de miércoles 080726, 8 de julio del 2026. Buen día para todos. Abrazos reiterados a todos. Buen día para toda la gente. Buen día. ¿Cómo anda, joven Dani Campus? Lo observo sensiblemente abrigado. Sensiblemente abrigado. Pero bueno, ¿y sabe qué? No hay bajo cero, al menos por ahora. No hay bajo cero.
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1: 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Buen día.
0: Temporada 28.

increíble, increíble, impactante la consulta que hay en las distintas plataformas de viajes por la posibilidad de llegar a observar cuartos de final de Argentina ante Suiza. Aquí nos pasan las estadísticas, es fenomenal, es fenomenal. Además, ni preguntar por el valor de las entradas. Sí. Miles de dólares en el mercado de la reventa. Y bueno, ¿qué querés que te diga? El impacto de Argentina y su clasificación a cuartos de final ya se está advirtiendo en las distintas plataformas de venta de pasajes. El furor mundialista. El fanatismo llega a extremos insospechables. Escuchá, Salomón, escuchá. Un fanático se ha tatuado la jugada en que Paredes, el jugador de Boca, evita el tercer tanto de Egipto y era la sentencia del partido. Mirá vos, se ha tatuado la jugada, el quite. Bueno, sobre amores, ¿qué querés que te diga? El tatuaje del quite de Leandro Paredes ante Egipto, en el momento clave del partido. El jugador de Boca se vio sorprendido por esta acción del fanático. Sí, sí, vos sabés que lo estoy viendo al tatuaje. Y es una jugada que... Perdón, es un tatuaje que si no has visto la jugada, podés imaginar que ese remate al arco de Paredes. Porque está como el cuerpo inclinado y dándole con la derecha al balón. En una acción, vuelvo, si no viste la jugada, podés imaginarte que es un remate al arco. Pero no, fue el monumental quite del jugador de Boca. Boca, Boca, Boca, Leandro Paredes, cuyo quite permitió no sentenciar el partido.

Insisto en esto, se recontramil confirma que el horario es a las 22. El horario es a las 22 del sábado de Argentina-Suiza. La especulación inicial de las 23, no, es a las 22. 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

La contundencia de Javier Milei. ¡Claro que lloré! ¡Me emocioné hasta las pelotas! En el partido Argentina-Egipto.

El hospedaje en Kansas, en la mínima de 3 noches, 474 mil pesos por persona. Promediando, traslado y hospedaje, hay que imaginar entre 4 y 5 millones de pesos. Por supuesto, hablando de vuelos caro, porque el más barato y de vuelta 2.300. Además, sumarle que en la reventa prevalece el precio de $1,400. Asimismo, Aerolíneas Argentinas ha anunciado la programación especial pensada para este desenlace. Imagínate cómo iba sacando cuentas Aerolíneas. El partido estaba 2-0, chao, tumbado. Encontrabas pasajes recontra mil baratos, casi regalados. Se dio vuelta el marcador, terminó el partido 3-2 para Argentina. Y ¿sabe qué? Los pasajes pum para arriba. Lo cierto es que Aerolíneas Argentinas ha programado seis vuelos a Miami entre hoy y el próximo viernes, operados con aviones propios. Aerolíneas Argentinas, 6 vuelos a Miami entre hoy y el viernes.

En el mundo entero, el impacto por la clasificación de Argentina, la locura se instaló en Bangladesh. Oh, ¡qué impresionante! ¡Qué impresionante! Bangladesh, vestida de celeste y blanco.

0: Jornada de miércoles que tiene prevista para hoy una máxima de 21 grados. Ah, hermosísima temperatura, hermosísima temperatura. Brisas del norte y del noroeste. Sin vientos, sin lluvias y el cielo compartido entre el sol y las nubes.
1: Es lo que me gusta.
0: Mañana jueves, fecha patria. La máxima 18. Con sol, con nubes y con brisas del sur. El viernes, feriado no laborable, la máxima 15. Brisas del sur, sol y nubes.
2: Hola, el sábado. ¿Hay algún comunicado por el tiempo hoy para las escuelas?
0: No, si estamos de vacaciones, seño. Seño, ¡ey! Seño, estamos de vacaciones. Relájese, seño.
3: Se van a los miércoles.
0: ¡Qué boquita! El sábado, la máxima 16, brisas del sur, sol y nubes. El domingo, la máxima 16, sol, nubes y brisas del norte. Estaba viendo que el sábado, claro, juegan los Pumas aquí en San Juan.
4: Pará un poquito, por el amor de Dios.
0: Pará un poquito, hermano. Juegan los Pumas el sábado por la tarde a las 4. Así que, terminando el partido, volviendo a casa, prendiendo el fuego, porque a las 22 a Argentina-Suiza.

riesgo país llegó al nivel más bajo, 420 puntos. El dólar blue, 1515. El dólar oficial, 1515. El dólar MEP, 1531. El dólar contado con liqui, 1574. El dólar tarjeta, 1969.

Felipe Melo, jugador de Brasil, que siempre soñó vestir la casaca de Boca, aprovechó la remontada albiceleste para entrarle al equipo carioca. Míralo vos, Felipe Melo. Siempre polémico, pero bueno, dice lo que siente. Ta, ta, ta, ta. A ver, acá. Aquí está. Dice Felipe Melo que Messi es el mejor de la historia. Argentina, pero por favor, Argentina es una selección que es un grupo, un equipo que no se da por vencido en ningún momento. Aunque técnicamente, al inicio del partido, estaban mal. Pero nunca dejaron de competir. La fortaleza mental de Messi lo demostró una vez más. Falló el penal y en ningún momento se vino abajo. Me llama la atención que un atleta como él tenga una mentalidad tan fuerte al punto de fallar otro penal y ser uno de los principales responsables de la heroica remontada. Y aprovechó Felipe Melo, el rudo mediocampista que supo vestir varias casacas y que siempre soñó jugar en Boca. Dice así Felipe Melo: que nos sirva de ejemplo cuando volvamos a tener esas ganas, esa garra y ese poder de competir, volveremos a ser fuertes otra vez. La sentencia de Felipe Melo respecto a Brasil. Obviamente. Muchos le han entrado por elogiar tanto y sobradamente a Messi. Le dije, si vos sos brasileño, ¿cómo que Messi? ¿Cómo que Argentina? A mí me gusta la garra, la entrega, nunca bajar los brazos. Así sea paraguayo, argentino, colombiano, italiano, suizo. Tenemos que dejar de lado el fanatismo y hablar de lo que realmente pasa, dijo Felipe Melo. Y finalmente, como para no dejar duda alguna, dijo Felipe Melo: Messi es el mayor jugador de todos los tiempos que yo vi jugar al fútbol. Frase de Felipe Melo. Mirá que he visto al fenómeno Ronaldo, al gordo, al de Brasil. He visto a Neymar, a Ronaldinho, a Zidane. Pero ¿sabes qué? Ninguno mejor que él. Lionel Messi, el mejor de la historia.

0: Por su parte, el astro francés Thierry Henry, que alguna vez se consagró campeón del mundo, dijo, tras la actuación de Argentina, ¿no? Dijo, estamos en el área de Los Ángeles. Esto es otra cosa de Hollywood, por la película de Argentina, Egipto. Por su parte, Ibrahimovic, que supo jugar con Messi en Barcelona y que siempre culpó a Pep Guardiola cuando Pep optó por elegir por Messi como protagonista y correrlo a Ibrahimovic, dijo Zlatan Ibrahimovic, lo que estamos viendo Argentina es más que una serie, porque siempre hay un episodio más, algo nuevo. La película nunca termina. Un nuevo episodio viene después de otro episodio. Este chico, por Messi, escribe la historia con los pies, no con un bolígrafo. Argentina, Argentina. Pero nunca olviden que es humano. Y en la falla, en el penal, ahí demuestra que es un ser humano. Pero después, con las cosas que hace, es único, inigualable, superlativo. Lo mirás a Messi e imaginás lo que viene. Lo que pasa con Leo es que nunca debes permitir que se despierte la bestia. Claro, como que cuando las cosas andan mal, como que Leo entrega 3 veces más de lo que sabe y de lo que puede. Lo mirás a los ojos y ves que él cambia todo. Va, agarra la pelota, marca 3 goles seguidos, robando la pelota, marcando de nuevo, robando la pelota, marcando de nuevo. Lo de Messi es único, único, único. Y mirá que Thierry Henry dijo, mirá que he jugado con muchos, ¿eh? Jugué con Zidane, jugué con Ronaldinho. Pero a veces, hay que sincerar el panorama y decir que Messi es único. Lionel Messi, en la boca de todos y preparando lo que viene. El próximo sábado, 11 de julio, a las 10 de la noche, en Kansas City, cuartos de final, Argentina-Suiza.
1: Ya me tiene harto esto. Y me y da bueno, por los huevos, si tenés que explicarlo a cada rato.
0: Si no te gusta el fútbol, correte, correte, correte. Correte, correte, de que de carrete estamos. Porque el mundial atrapa, el mundial te consume, el mundial.
1: Me tienen los huevos llenos ya.
0: Bueno. No hay problema, sintoniza música que hay variada y de la buena. Léete un libro. Mira alguna serie. Pero hermano, no.
1: La puta
0: podés
1: que los reparió.
0: ¿Cómo va a sepultar el mundial? No. Nacuzzi, lo suyo está orillando el fanatismo. ¿Por qué no habla de los 2 penales que no le dieron a Egipto en una misma jugada? 2 penales que no le dieron a Egipto en una misma jugada. Ah, sí, tenés razón.
2: Pero pará, en el.
0: No, pará un cachito, pará. Claro, en la jugada previa a la sentencia del partido, en que McAllister toma a un jugador de Egipto, quien cae dentro del área, y después la de Mo Salah, que o trastabilló, o se le clavó el botín, o lo pisaron, o. Por eso la bronca de Egipto, que ha arremetido con furia. Es más, ha elevado la queja a la FIFA por el arbitraje del francés.
2: ¿Querés jugar?
0: Relata la estadística, relata la historia, que es la primera vez en la historia del fútbol mundial que un equipo remontó un marcador de 2 goles abajo en tan poco tiempo dentro de un partido de eliminación directa. Otro récord para la selección argentina. Joven Campus, Daniel, ¿le pinta Vamos a cumplir. Vamos.

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0: Yo no sé si todavía está en el obelisco. Yo no sé si está reponiendo fuerzas. Yo no sé si deambula por las peatonales de Capital Federal. Ítalo Fabio Garbi, abrazos.
1: Hola Tony, ¿cómo te va? ¿Cómo andas? Bien, bien, bien. Aquí ando preparándome para salir a rodar, como dirían los ciclistas. Bien, bien, contento, tranquilo, feliz, después de haber vivido una jornada magnífica ayer. Que me queda como bueno el carácter, la determinación, el espíritu del campeón del mundo, ¿no? Un equipo que estaba groggy, pero no estaba nocaut. Egipto no lo supo noquear y el campeón del mundo resucitó y lo liquidó. Me van a decir, sí, pero mirá que nos comimos esto, aquello, sí, todo lo que ustedes me quieran decir. Hubo algunos desajustes, pero Argentina al final ganó, por eso que tienen que tener los grandes equipos y los equipos que hacen historia. Tuvo la valentía, el coraje, la determinación, la actitud y el espíritu del campeón del mundo y el corazón, como dijo Scaloni, estuvo no solo táctica y estrategia, también hay que apelar al carácter y al corazón.
0: Bueno, el mismísimo Scaloni para nada se atribuyó mérito alguno. Él dijo, uno pone los jugadores y son ellos los que deciden.
1: Siempre ha sido así. El técnico puede influir más o menos en lo previo, en preparar el partido, en mejorar a los jugadores, en sacar lo mejor de cada uno de ellos. Pero a la hora del fútbol, cuando la pelota en Kiev empieza a correr por el verde césped, como decía la buena, todo es impensado. Vos podés tener un equipo con zagueros de muy buena calidad, como el que tiene Argentina, pero zagueros que se pueden equivocar también en algún momento, porque son seres humanos, no son máquinas. Y pasa lo que nos pasó el otro día, cuando soltaron marcas en el partido anterior, y cuando ayer apareció el equipo en el segundo gol muy solo, a espaldas de Lisandro Martínez, que muchos dicen, mirá, pero Lisandro intentó marcar bien, lo que pasa es que el equipo fue muy vivo, le amagó irse por afuera y se le metió por adentro. O le mejor irse por adentro y se lo metió por afuera, al revés. Y bueno, eso en segundos que pasó la jugada, ¿no? Está dentro del impensado, ¿no? Del fútbol. Creo que me dejó contenta la victoria, fundamentalmente porque se pudo conseguir antes de los 30 minutos y se consiguió de una manera en la que demostraron al mundo que a este equipo, para ganarle, lo tienen que matar. Y vengo, me va reafirmando lo que yo te decía, Tony. ¿Querés ganar el campeón del mundo? ¿Querés ganar desde Argentina? Jugar el mejor partido de tu vida. Porque si no jugar el mejor partido de tu vida, desde Argentina te vacuna.
0: Y se supone que ahora viene lo más fácil.
1: ¿Qué es lo más fácil?
0: ¡Y Suiza!
1: No, a ningún rival le es fácil. Los suizos por ahí son más mecanizados, son más previsibles, pero por ahí te embocan como te embocó ayer Egipto al principio y vos no podés empatar. Si no querés empatar el partido el 1-1 ayer en el penal, Argentina hubiese sido otro partido. No te quepa ninguna duda, porque desde la medular lo manejó muy bien Paredes, se jugó tanto McAllister como Enzo, siempre juegan bien, más para 7 o para 5, pero siempre están ahí, 5, 6, 7, para 8 o para 6, porque siempre juegan en 7, y Argentina, el que no anduvo ayer fue Messi, lo marcaron muy bien a Messi, se equivocó mucho Messi, pero se enojó Messi, y si vos tenés las declaraciones de Thierry, de Zlatan Ibrahimovic, te cuentan, es el Messi que nosotros veíamos en los entrenamientos, cuando no le cobraba una falda, alguna injusticia, el tipo agarraba la pelota, antes cuando era chiquitito, cuando era más rápido, era más ágil, se pasaba a 5-6, ahora no se va a pasar a 5-6, porque está más lento, porque trabaja más con las pausas que con la velocidad, pero va a seguir marcando diferencias, poniendo la pelota como con la mano en la cabeza de Cutimor, de Romero, o definiendo como tuvo que definir, con todo el gesto técnico que tenía que hacer, ideal para hacer el segundo gol, cuando él tira el cuerpo hacia el costado y la acaricia la pelota, no le pega fuerte, la acaricia, la toca como decir, bueno, tiene que ir ahí porque ese es el lugar donde tiene que ir, porque no la ve el arquero la vio encima, reaccionó tarde, no pudo sacarla, y lo del otro te demuestra el carácter. Julián Álvarez, goleador del Atlético de Madrid, quitándole la pelota a Salah en su propia área e iniciando una réplica que el goleador del Milan de Italia, Lautaro Martínez, define con un pase magistral a la cabeza de Enzo Fernández, que es un volante con llegada al Chelsea. Es decir, Argentina tiene calidad por todos lados. Cualquiera saca a relucir sus virtudes en el momento preciso. Por eso yo le tengo fe a esta selección. Le tengo mucha fe de que va a llegar a la final. De que la gana o no es otra historia. Pero, y ojo, si llegamos segundo o tercero, no es fracaso. esta selección de campeones del mundo. Pero como somos los argentinos, queremos ganar todo y enseguida le echamos culpa a este, le echamos culpa al otro, que Scaloni tiene que hacer cambio, que esto, que aquello, que lo otro. Ayer estuve en un lugar donde, en un lugar almorzando, la cantidad de técnicos que había impresionante, la cantidad de cosas que escuchaba es impresionante. Y no voy a decir que eran barbaridades, porque no, cada uno tiene su opinión, pero no compartía ninguna, no realmente, porque el equipo tuvo un par de situaciones anómalas, los goles de ellos, ¿cuántas veces llegaron? Por eso me llena también de ilusión lo que dijo el Diego Martínez. Dice, yo no lo puedo llevar al equipo, le tiraron dos veces al arco y le hicieron dos goles. Porque lo de Egipto era más que nada visual, tener la pelota y tratar de llegar en las contras, pero no dominó nunca el partido de Egipto.
0: Bien, pero mira, hay un detalle, y no te molestes por lo que te voy a decir, no me digas, son seres humanos, se pueden equivocar. Me preocupa las pocas veces que los
1: equipos... Perdón, no me digas, vos también, son profesionales, pagan un montón de plata y no pueden tirar un penal como tiró Messi.
0: ¿Cómo?
1: No me digas vos, como dice todo el mundo, son profesionales, hacen eso nada más, cobran un millonada de plata
0: No te voy a hablar de Messi, te voy a hablar del otro extremo, me voy al arco. Nos han llegado sí. 6 veces, 5 goles.
1: Bueno, las llegadas no han sido todas, han habido llegadas que han sido realmente muy buenas, es decir, que donde el arquero no tiene mucha opción de tapar con otra pelota. Pero también acordate que hubo un par de partidos donde le han pateado tapado y todo y el tipo lo atajó. Yo creo que démosle mérito al rival, el rival también juega, Tony. No somos nosotros los únicos que y tenemos que hacer todo bien y los otros no juegan, los otros están pintados. Algún mérito tienen, que Argentina comete errores, bueno, lo han demostrado, comete errores. Ahora, ¿cómo se sale de esos errores? ¿Cómo se recupera de esos errores? ¿Cómo se trata de renacer, como renació Messi? Si vos te pones a ver los diarios europeos, las tapas, en todas las tapas Messi, sí, en uno dicen sí, que Dios renació, en otro, es sí, impresionante. Sí. Lo que ha generado este tipo en el mundo del fútbol por 39 años es impresionante. Nosotros no lo valoramos como debiera ser, tal vez, porque no estamos allá, no lo vemos, no lo escuchamos, tenemos la posibilidad de quienes somos periodistas de meternos en otros portales. La gente común no, porque no tiene ni el hábito, ni tampoco la necesidad, ni tampoco le gusta, tal vez, pero uno tiene que estar atento a todo, y en este caso, en este todo, me parece que nos están empezando a mirar con más respeto, un poquito más de respeto. Antes nos miraban como una Argentina que le dieron el Mundial, y todo, macanea, perdí decir la palabra joven, no me gusta, pero el técnico egipcio es un caradura. Hacer lo que ha hecho, decir las estupideces que ha dicho, que fue full a Mo Salah. A Mo Salah el partido le quedó grande. No fue él el mejor jugador de Egipto. Ni fue él el que sacó a Egipto, como lo sacó Messi Argentina, del pantano. Viste que el dicho dice, el arriero le pega a su mejor caballo porque sabe que es el único que lo va a sacar, el más noble. Bueno, ayer Mo Salah estuvo pintado, hizo 2 o 3 cositas nada más que no son tan... no influyeron para decir, oh, qué jugador, y Messi sí, y Paredes sí, y con la pelota que tapó ayer y con todo lo que marcó el partido, el Cuti y Romero también, hubo algunos nombres de Argentina que estuvieron sobre encima de otro, pero que a la larga sumaron el balance global para que Argentina gane el partido, entiendo yo que con justicia, porque al final de cuentas Argentina fue el que más lo buscó, el que más peleó, el que lo llevó con errores, con virtudes, y que a la larga fue el que quiso seguir con más determinación.
0: Bien, Ítalo, será un día extraño el de hoy, porque no hay un solo partido de la Copa del Mundo, pero vendrá bien para descansar mente, la vista y demás.
1: Sí, nos habíamos acostumbrado, te acordás que estos mundiales ya, después de la primera fase, ya empezaron a haber días de descanso. No ha sido con tantos equipos, tantas selecciones, hemos tenido demasiados partidos. Pero bueno, habrá que esperar a ver qué es lo que pasa. Por cómo está la fase, todos hablan de Francia es el candidato. Ya en un porcentaje a Marruecos. No me digas que Francia le va a ganar a Marruecos 95-5, un porcentaje. Yo le pondría un 73. Ese 30 los marroquíes son complicados.
0: En la lógica, Francia le gana a Marruecos. En la lógica, España le gana a Bélgica. En la lógica, sí, Inglaterra le gana a Noruega. Y en la lógica, sí, Argentina le gana a Suiza. Es lógica, sí, pero el fútbol no tiene nada de lógica.
1: De acuerdo. No, sin duda, pero a la larga sí, y totalmente de acuerdo, y vos te vas a dar cuenta, y coincido con Valdano, que Valdano dice, sí, se ven sorpresas, se ven buenos equipos, pero a la larga, ¿quiénes definen los mundiales? Lo mismo de siempre. Y te cuento algo, estaba viendo una... Valdano y Iker Casillas están trabajando en un programa de un canal de España que está haciendo el mundial. Viste que todo el mundo habla del Chiringuito, de ese programa español que donde hay un par de tirabombas de aquellos que se ponen en personajes para tratar y no les importa la credibilidad y tampoco que le digan que son unos inútiles en cuanto a la visión de fútbol y esto, porque son contra Messi, Messi este, al mundial se lo regalan a Argentina y demás. Leía declaraciones de Casillas y de Valdano ayer, un contrapunto que hubo en su programa. Casillas dice que Argentina no va a ser campeón y que el verdadero fútbol de jerarquía está en Europa. Y Valdano le decía que el fútbol de jerarquía nace en América porque tiene improvisación, porque tiene habilidad, porque tiene una serie de cosas que no tienen los europeos, y que los clubes europeos se nutren de esos jugadores. Entonces Casillas decía, bueno, hagamos una apuesta para todos. Yo apuesto que Argentina no es campeón. Y Valdano dice, yo apuesto, lo tuyo es muy simple, yo apuesto al campeón, al ganador, yo apuesto al campeón. Por uno, por la Argentina va a ser campeón. Yo creo, Tony, que en la final estamos. No quiero afirmar que puede ser campeón, pero yo creo que en la final vamos a estar, porque este equipo ya lo ha demostrado. Van a tener que doblegarlo, no solo con fútbol, no solo con goles, sino también con carácter. Y en ese aspecto creo que Argentina marca diferencia.
0: Ítalo, Fabio Garbi, abrazos, hermano. Descanse estas abrazo. Horas. Abrazos.
1: Cuídate mucho. Chau, chau.
0: Saludos a Alejandra, que ande todo bien.
1: Esperando.
0: Chau, chau. Gracias. El querido Ítalo Fabio Garbi, radicado en Capital Federal por estos días, disfrutando a pleno del Mundial.

clima mundialista, clima eufórico, el mundo deportivo y no tan deportivo habla de la épica remontada de la Argentina para clasificar a cuartos de final del Mundial. Extraordinario, maravilloso, monumental, histórico, épico, todos los calificativos, todos para el accionar de la selección argentina.

0: Buen miércoles para ustedes, Tony, dice la bonita Igna. Abrazos a Dani. Bueno, muchas gracias.
1: Un espalde, una aventura y
0: la Asociación Trabajadores del Estado le pidió asueto al gobierno argentino por el triunfo de la selección. ¿Qué hace el presidente? ¿Acaso no vio el partido? Debería ser asueto para todos los trabajadores en la Argentina. Esto lo pidió la Asociación Trabajadora del Estado. Pedir no cuesta nada, claro.

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Hoy, 8 de julio, la Iglesia Católica celebra a San Áquila y Santa Priscila, mártires, santos, esposos misioneros. En la Argentina se recuerda la sanción en el año 1884 de la Ley de Educación Común, que establecía la instrucción primaria común, gratuita, gradual y obligatoria. Un día como hoy, la selección argentina sub-20 obtiene en el año 2001 su cuarto título mundial, tras vencer a Ghana 3-0 en el estadio Amalfitani. Se celebra el Día del Inventor desde 1980.

Muy bien, muy bien. La hace muy bien a la salud. Claro que sí. Te aporta antioxidantes y tiene notables propiedades. Es el Día Mundial de la Alergia. Ah, qué tema este. Qué padecimiento este. Hasta no hace mucho costaba un Perú determinar alérgico a qué es el paciente que lo sufre. Es el Día Mundial de la Alergia. Día Mundial de la Salud de la Piel. Es el Día Internacional de los Paramédicos. Tony, qué manera de sufrir, Tony. Y ahora pasamos a cuarto de final. ¡Qué lindo, Tony! Ahora despedimos el Mundial a Suiza. Pasamos a semifinal, que va a ser un trámite y jugamos la final. ¡Tan fácil, Américo! Bueno, abrazos, Américo. Que andes bien.

Bueno. Una vez más, recrudece el enfrentamiento entre Estados Unidos e Irán. ¡Ay, por Dios! Pero no es que habían firmado, no es que habían acordado, no es que, interminable.

0: Manuel Adorni sigue gozando de la custodia oficial, aun cuando dejó de ser funcionario, pero en el gobierno dicen que es por motivos de seguridad. Ah, entonces pongan no custodia a todos. Claro. Dani, ¿cuántos custodios querés? ¿Querés un par? ¿Con un par suficiente? Dale. Preguntá al Dani Valdés cuántos custodios. Preguntá al Leo Luna, no, porque ya tiene. Preguntá, ¿a quién más? ¿Cuántos custodios quiere? ¡Vecina! ¿Cuántos custodios quiere usted? ¿Por motivo de seguridad? Claro, seamos todos iguales. Ante la ley, dijo alguien alguna vez. ¿Te das cuenta que la desigualdad existe? Aún en los niveles insospechados. Manuel Adorni sigue con la custodia oficial, porque en el gobierno afirman que esto es por motivos de seguridad. Dani, buscame el feliz cumpleaños, porque hoy estamos de doblete, feliz cumpleaños. Seguramente vamos a ligar algún panchito, alguna porción de torta, algún manicito. Estamos de cumple. Que los cumpla feliz. Al querido Leito Sánchez Tenorio. Abrazos, Leito. Atleta impactante de cada competencia que se desarrolla en San Juan, el querido Leito Sánchez. Disfruta plenamente, Leito. Hermosísima familia. La Pituña, Ambi, Bidin, D'Alessio. Hermosísimo. Abrazo al querido Julián. Mi ahijado. Julián, disfrutando de la vida también. Hoy doblete. Julián Nacuzzi Rubinsky, qué increíble. Julián, cómo ha crecido. Abrazos, ahijado. Siga disfrutando lo que más le gusta, ¿eh? Le encanta ser cortador, diría alguien vulgarmente. Peluquero, diría otro. Estilista, diría otro. Pero le encanta cortar el cabello. Le encanta. Abrazo, Julián. Abrazo, Leito. Felicidades. Mi querido Dani, ya volvemos para el cierre del café.
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No queda tiempo para más, solamente para agradecer una vez más la sintonía, para anticipar el deseo de feliz día de la independencia, que es mañana. Ya saben, esta trilogía diaria de las 7, de las 3 y las 21, en el jueves estaremos ausentes, pero con guardia periodística, al igual que el viernes, que es feriado no laborable. Audiencia, a disfrutar plenamente una jornada sin mundial, pero donde todos estamos hablando del mundial, y no es para menos. Dani, abrazos. Audiencia toda, que seamos felices, que disfrutemos en familia, que reine la paz, ya sabe. Familia que reza unida, permanece unida, y como siempre decimos sí a la vida, pero a toda vida, disfrutarla plenamente. Chau, chau.

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1: Mateo 10, del 1 al 7, convocó a sus discípulos. Y aparece el término el poder. El enemigo natural del amor no es el odio, sino el miedo. Uno ama porque ha decidido ser de esa manera y no esperas que los demás te lo devuelvan. Una vez leí algo que me llamó la atención. El árbol no se plantea cuándo da oxígeno, si el que está abajo se lo merece o no, y mucho menos se plantea o replantea cuando alguien busca su sombra para descansar y evitar el sol. Porque el árbol es así. Cuando Dios nos da el poder de amar y ser amor, entonces el miedo desaparece. Y es ahí cuando el amor tiene un poder transformador, porque no hay nadie quien no pueda resistir a esa forma de amar. Y eso lo entendieron tan bien los santos. Por eso aparece curar. Nuestro pasado no tiene por qué predecir nuestro futuro. Y porque si una persona quiere cambiar de cómo va a vivir y quiere cambiar hasta la forma de vivir, sí lo puede hacer. Pero necesita algunos ingredientes. Uno es un verdadero entusiasmo, también una motivación que le genere compromiso, una estrategia que sea razonable y una práctica constante, para que al final no haya nada para creer, porque ya a sí mismo lo verifica. Y por eso termino con vayan. Te cuento una historia. Dicen que estaba Luis haciendo punterías, tiró piedras, pero el problema es que una piedra que tiró le pegó al pato de la abuela y lo mató. Al ver esto lo escondió y su hermana lo había visto todo. La hermana lo empezó a hostigar y chantajear y le hizo que lavara los platos todos los días, porque si no le contaba a la abuela, que le tienda la cama, en fin. Un día Luis ya no dio más, fue a enfrentar a la abuela porque decía, prefiero eso a que mi hermana se siga aprovechando de todo esto. La abuela lo escuchó y le dijo, Luis, ya sabía todo, si yo mismo te vi, pero estaba esperando a que vengas a decírmelo y ver hasta dónde aguantabas lo que te hacía tu hermana. La abuela lo había perdonado, pero pensaba él que era culpable, porque Luis prestó atención más a la palabra de la acusadora. Y a vos, como a mí, nos acusan a diario. Nos acusan de mentir, de inmoralidad, de codicia, de ira, de arrogancia. En cada momento el acusador presenta cargos contra nosotros, porque hasta gente de dentro de la iglesia, o en tu trabajo, en tu empresa, en donde sea, siempre hay gente que anota cada error que cometemos, cada desliz. Y estos fiscales espirituales, y creo que se llame así, o estos fiscales de tu barrio, de tu zona, de tu trabajo, de la iglesia, de lo que sea, actúan de oficio. No tienen otro objetivo que llevarnos a juicio, presentarnos con acusaciones, y hasta me animo a decirte que trabajan 24 horas. Hasta puede haber allí algún cura que vea mis estados para decirle al obispo, mira lo que puso, mira lo que dijo, o decirle a tu jefe de la empresa, mira lo que puso en el estado, o mira dónde anda, o a tu compañero de barrio, no sé. Pero Jesús, ¿sabes qué? Murió para que nadie pueda acusarnos. Por eso no dejes que te extorsionen, y mucho menos que manipulen tu conciencia. Cuando alguien te diga esto, recuerda el pacto. Y vos recordás, nunca más me tengo que dejar extorsionar. Sé libre en la presencia de Dios. Te bendiga Dios Todopoderoso, Padre, Hijo y Espíritu Santo. Hasta el cielo no paramos y algo bueno está por venir. Cuídate.

En este miércoles recemos con el Evangelio según San Mateo, en el nombre del Padre, y del Hijo y del Espíritu Santo. Jesús convocó a sus 12 discípulos y les dio el poder de expulsar a los espíritus impuros y de curar cualquier enfermedad o dolencia. Los nombres de los 12 apóstoles son, en primer lugar, Simón, de sobrenombre Pedro, y su hermano Andrés, luego Santiago, hijo de Zebedeo, y su hermano Juan, Felipe y Bartolomé, Tomás y Mateo el publicano, Santiago, hijo de Alfeo y Tadeo, Simón el cananeo y Judas Iscariote, el mismo que lo entregó. A estos 12, Jesús los envió con las siguientes instrucciones: no vayan a regiones paganas, ni entren en ninguna ciudad de los samaritanos. Vayan en cambio a las ovejas perdidas del pueblo de Israel. Por el camino proclamen que el reino de los cielos está cerca. Palabra del Señor. Después de regocijarse de que su padre elija a los pequeños para rebelarse, después de gozarse, después de alabarlo desde lo profundo de su corazón, en el Evangelio del domingo Jesús nos decía a todos, les decía a todos y nos vuelve a decir a todos al corazón: vengan a mí los que están cansados y agobiados, que yo los aliviaré. Vengan a mí todos. Jesús no quiere excluir a nadie, solamente debemos sentirnos necesitados de alguna manera. ¿Quién de nosotros a veces no se cansa y se agobia por las cosas de la vida? ¿Quién de nosotros a veces por cargar un yugo demasiado pesado no termina agobiado y cansado? Sin embargo, Jesús nos invita a Él. Sabiendo lo que nos pasa, nos dice: vengan a mí. Qué gana de poner esa frase en las puertas de todas las iglesias del mundo: vengan a mí. Qué deseos de poner esta frase: vengan a mí, en todas las plazas del mundo, para que todos los que pasen se den cuenta de que Jesús nos invita a estar con Él, a ir hacia Él, que Él no nos quita nada, que Él nos da todo, que Él simplemente quiere ayudarnos a aliviar, que Él quiere aliviarnos las cargas, no quiere ponernos más cargas. ¿Por qué el hombre le tiene tanto miedo a veces a un Dios tan bondadoso? ¿Por qué la herida de nuestra alma a veces nos hace ver a Dios como alguien lejano, alguien que nos quiere imponer una carga pesadísima, cuando en realidad es todo lo contrario? Es verdad, el yugo de Jesús es un yugo que nos implicará también una carga, pero una carga que será más liviana, porque mi yugo es suave y mi carga liviana, dice Jesús. El yugo del amor, de la humildad, es el que finalmente nos quitará los agobios y los cansancios en la vida. Sigamos en este camino, vayamos a Jesús, de la manera que nos salga, de la manera que podamos, como hicieron los discípulos, estos 12 hombres que fueron llamados por Jesús, se sintieron atraídos. Repasemos la lista. El primero es Simón, que luego Jesús lo llamará Pedro, le cambiará el nombre. El primero en todo, incluso también en negarlo. Y el último, Judas Iscariote, dice el Evangelio que fue el mismo que lo entregó, el mismo. Jesús eligió a alguien que iba a entregar. ¡Qué paciencia la de Jesús! ¡Qué mansedumbre! ¡Qué misericordia! Por favor, cualquiera de nosotros hubiese elegido, sabiendo el final, a alguien distinto. Digamos la verdad, ¿vos hubieses elegido a un pescador del montón para ser cabeza de los 12? ¿Vos y yo hubiésemos elegido a Judas como apóstol sabiendo que algún día nos vendería por unas monedas? ¡Qué paciencia la de Dios! ¡Qué mansedumbre la de Jesús! Es increíble pensar que Él haya tenido tanta paciencia y tanto amor al elegir a quienes eligió. Hombres sencillos y pobres de material y pobres de espíritu, algunos bastante rudimentarios y sin instrucción. Hombres simples y que en su tiempo seguramente nadie tenía en cuenta. Por eso Jesús nos descoloca con su infinita paciencia. Sin embargo, 11 de estos 12 fueron los que armaron un lindo lío con su amor, predicando el Evangelio. Después de haber recibido el Espíritu Santo, salieron como locos a contar que Jesús estaba vivo y que trae
un mensaje de amor, un mensaje distinto. ¿Qué paciencia la de Jesús para elegirnos a nosotros, a vos y a mí, como sacerdote? ¿Qué misterio el de la paciencia amorosa de Dios, pudiendo elegir a muchos y miles mejores? La paciencia de Dios, la paciencia de Jesús muchas veces nos hace sufrir, nos hace impacientar incluso, porque rompe nuestra lógica. A veces quisiéramos que Jesús barra con todo, cambie muchas cosas de nosotros, del mundo y de la iglesia. Sin embargo, así como a Judas lo esperó hasta el final, así como a Pedro le perdonó sus imprudencias, a vos y a mí nos espera y nos espera. Sabe qué es lo mejor para todos y no nos presiona, no nos obliga. Nos invita, nos atrae con su amor lentamente a lo largo de toda la vida. Qué mansedumbre, qué paciencia que nos tiene, tenemos que reconocerlo. Pero al mismo tiempo, qué paciencia debemos tener todos al ver el modo que eligió Jesús para seguir transmitiendo su mensaje. Él eligió la debilidad para manifestar su amor. No hay otro camino. Jesús le tiene paciencia al hombre, pero nosotros también tenemos que tenerle paciencia a Jesús. Es justo respetar sus tiempos. Él sabe el porqué. Él sabe que somos duros y necesitamos masticar mucho para madurar las cosas. Si Jesús nos tiene y nos tendrá tanta paciencia, ¿no es lógico que nosotros también empecemos a tenernos paciencia a nosotros mismos y a los demás y con todas las cosas que pasan alrededor? No seamos impacientes, seamos mansos, aprendamos a esperar, no seamos tan ansiosos, nos hace mal. La paciencia todo lo alcanza porque la paciencia nos alcanza el amor y el amor es todo. Que tengamos un buen día y que la bendición de Dios, que es Padre misericordioso, Hijo y Espíritu Santo, descienda sobre nuestros corazones y permanezca para siempre.

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0: miércoles 080726, 8 de julio del 2026. Abrazos reiterados a todos. Buen día para toda la gente, buen día. ¿Cómo anda, joven Dani Campus? Lo observo sensiblemente abrigado. Sensiblemente abrigado. Pero bueno, ¿y sabe qué? No hay bajo cero, al menos por ahora. No hay bajo cero.
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interesante la consulta que hay en las distintas plataformas de viajes por la posibilidad de llegar a observar cuartos de final de Argentina ante Suiza. Aquí nos pasan las estadísticas, es fenomenal, es fenomenal. Además, ni preguntar por el valor de las entradas. Sí, sí, sí, sí, miles de dólares en el mercado.

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0: Yo no sé si todavía está en el obelisco. Yo no sé si está reponiendo fuerzas. Yo no sé si deambula por las peatonales de Capital Federal. Ítalo Fabio Garbi, abrazos.
1: Hola, Tony, ¿cómo te va? ¿Cómo andas? Bien, bien, bien. Aquí ando preparándome para salir a rodar, como dirían los ciclistas. Bien, bien, contento, tranquilo, feliz, después de haber vivido una jornada magnífica ayer. Que me queda como bueno el carácter, la determinación, el espíritu del campeón del mundo. Un equipo que estaba groggy, pero no estaba knockout. Egipto no lo supo noquear y el campeón del mundo resucitó y lo liquidó. Me van a decir, sí, pero mirá que nos comimos esto, aquí, sí, todo lo que ustedes me quieran decir. Hubo algunos desajustes, pero Argentina al final ganó, por eso que tienen que tener los grandes equipos y los equipos que hacen historia. Tuvo la valentía, el coraje, la determinación, la actitud y el espíritu del campeón del mundo y el corazón, como dijo Scaloni, el fútbol no

0: es así. También hay que apelar al carácter y al corazón.
1: Bueno, el mismísimo Scaloni para nada se atribuyó mérito alguno. Él dijo, uno pone a los jugadores y son ellos los que deciden.
0: Siempre ha sido así. Siempre ha sido así. El técnico puede influir más o menos en lo previo, en preparar el partido, en mejorar a los jugadores, en sacar lo mejor de cada uno de ellos. Pero a la hora del fútbol, cuando la pelota empieza a correr por el verde césped, como decía la una, todo es impensado. Vos podés tener un equipo con zagueros de muy buena calidad, como el que tiene Argentina, pero zagueros que se pueden equivocar también en algún momento, porque son seres humanos, no son máquinas. Y pasa lo que nos pasó el otro día, cuando soltaron marcas en el partido anterior, y cuando ayer apareció el equipo en el segundo gol muy solo, a espaldas de Lisandro Martínez, que muchos dicen, mirá, pero Lisandro intentó marcar bien, lo que pasa es que el egipcio fue muy vivo, le amagó irse por afuera y se le metió por adentro, o le amagó irse por adentro y se le metió por afuera, al revés. Y bueno, eso en segundos que pasa la jugada, ¿no? Está dentro de lo impensado, ¿no?, del fútbol. Creo que me dejó contenta la victoria, fundamentalmente porque se pudo conseguir antes de los 30 minutos y se consiguió de una manera en la que se demostraron al mundo que a este equipo, para ganar, lo tienen que matar. Y vengo, me iba reafirmando lo que yo te decía, Tony. ¿Querés ganar el campeón del mundo? ¿Querés ganar a Argentina? Jugar el mejor partido de tu vida. Porque si no jugás el mejor partido de tu vida, Argentina te va a...
1: Y se supone que ahora viene lo más fácil.
0: ¿Qué es lo más fácil?
1: ¡Y Suiza!
0: No, a ningún rival ni le fácil. Los suizos por ahí son más mecanizados, son más previsibles, pero por ahí te embocan como te embocó ayer Egipto al principio y vos no podés empatar. Si no hubiese empatado el partido el 1-1 ayer en el penal, Argentina hubiese sido otro partido. No te quepa ninguna duda, porque desde la medular lo manejó muy bien Paredes, se jugó tanto McAllister como eso, siempre juegan bien, más para 7 o para 5, pero siempre están ahí, 5, 6, 7, para 8 o para 6, porque siempre juegan en 7. Y Argentina, el que no estuvo ayer fue Messi, lo marcaron muy bien a Messi, se equivocó mucho Messi, pero se enojó Messi. Y si vos tenés las declaraciones de Henry, de Zlatan y Ibrahimovic, te cuentan, es el Messi que nosotros veíamos en los entrenamientos, cuando no le cobraba una falta, algún injusticia, el tipo agarraba la pelota, antes cuando era chiquitito, cuando era más rápido, era más ágil, se pasaba a 5-6. Ahora no se va a pasar a 5-6, porque está más lento, porque trabaja más con las pausas que con la velocidad. Pero va a seguir marcando diferencias. Va a seguir marcando diferencias, poniendo la pelota como con la mano en la cabeza de Romero, o definiendo como tuvo que definir, con todo el gesto técnico que tenía que hacer ideal para hacer el segundo gol, cuando él tira el cuerpo hacia el costado y la acaricia la pelota, no le pega fuerte, la acaricia, la toca, como decir, bueno, tiene que ir ahí porque ese es el lugar donde tiene que ir, porque no la ve el arquero la vio encima, reaccionó tarde, no pudo sacarla. Y lo del otro se demuestra el carácter. Julián Álvarez, goleador del Atlético de Madrid, quitándole la pelota a Salah en su propia área e iniciando una réplica que el goleador del Milan de Italia, Lautaro Martínez, define con un pase magistral a la cabeza de Enzo Fernández, que es un volante con llegada al Chelsea. Es decir, Argentina tiene calidad por todos lados. Cualquiera saca a relucir sus virtudes en el momento preciso. Por eso yo le tengo fe a esta selección. Le tengo mucha fe de que puede llegar a la final. De que la gana o no es otra historia. Pero, y ojo, si llegamos segundo o tercero, no es acá. Esta selección es campeona del mundo. Pero como somos los argentinos, queremos ganar todo y enseguida le echamos culpa a este, le echamos culpa al otro, que Scaloni tiene que hacer el cambio, que esto, que aquello, que lo... ayer estuve en un lugar donde, en un lugar almorzando, la cantidad de técnicos que había impresionante, la cantidad de cosas que escuchaba es impresionante. Y no voy a decir que eran barbaridades, porque no, cada uno tiene su opinión, pero no compartía ninguna, no realmente. El equipo tuvo un par de situaciones anómalas, los goles de ellos, ¿cuántas veces llegaron? Por eso me llena también de ilusión lo que dijo el Diego Martínez. Dice, yo no lo puedo llevar al equipo, le tiraron dos veces abajo y le hicieron dos goles. Porque lo de Egipto era más que nada visual, tener la pelota y tratar de llegar en las contras, pero no dominó nunca el partido de Egipto.
1: Bien, pero mira, hay un detalle, y no te molestes por lo que te voy a decir, no me digas son seres humanos, se pueden equivocar. me preocupa las pocas veces que los equipos...
0: Perdón, no me digas, vos también, son profesionales, cobran un montón de plata y no pueden tirar un penal como tiró Messi.
1: ¿Cómo?
0: No me digas vos, como dice todo el mundo, son profesionales, hacen eso nada más, cobran un millonada de plata y no pueden tirar un penal como tiró Messi.
1: No, te voy a hablar de Messi, te voy a hablar del otro extremo, me voy al arco. Nos han llegado sí. 6 veces, 5 goles.
0: Bueno, las llegadas no han sido todas, han habido llegadas que han sido realmente muy buenas. Es que donde el arquero no tiene mucha opción de tapar a otra pelota. Pero también acordate que hubo un par de partidos donde le han pateado tapado y todo y el tipo la atajó. Yo creo que démosle mérito al rival, el rival también juega, Tony. No somos nosotros los chicos que y tenemos que hacer todo bien y los otros no juegan, los otros están pintados. Algún mérito tiene. Que Argentina comete errores, bueno, lo han demostrado, comete errores. Ahora, ¿cómo se sale de esos errores? ¿Cómo se recupera de esos errores? ¿Cómo se trata de renacer como renació Messi? Si vos te pones a ver los diarios europeos, las tapas, en todas las tapas Messi, sí. En uno dicen sí. Dios renació, en otro es sí. Impresionante. Sí. Lo que ha generado este tipo en el mundo del fútbol por 39 años es impresionante. Nosotros no lo valoramos como debiera ser, tal vez, porque no estamos allá, no lo vemos, no lo escuchamos. Tenemos la posibilidad de quienes somos periodistas de meternos en otros portales. La gente común no, porque no tiene ni el hábito, ni tampoco la necesidad, ni tampoco le gusta, tal vez, pero. Uno tiene que estar atento a todo, y en este caso, en este todo, me parece que nos están empezando a mirar con más respeto, un poquito más de respeto. Antes nos miraban como una Argentina que le dieron el Mundial, y todo, macanea, perdí de decir la palabra joven, no me gusta, pero el técnico sí es un caradura. El técnico sí es un caradura. Hacer lo que ha hecho, decir la estupidez que ha dicho, que fue pura... A Mo Salah el partido le quedó grande. No fue el mejor jugador de Egipto. Ni fue el que sacó a Egipto como lo sacó Messi Argentina del pantano. Viste que el dicho dice, el arriero le pega a su mejor caballo porque sabe que es el único que lo va a sacar, el más noble. Bueno, ayer Mo Salah estuvo pintado, hizo 2 o 3 cositas nada más que no son tan... no influyeron para decir, qué jugador. Y Messi sí. Y Messi sí, y Paredes sí, y con la pelota que tapó ayer y con todo lo que pasó el partido, el Cuti Romero también. Hubo algunos nombres de Argentina que estuvieron sobre encima de otros, pero que a la larga sumaron el balance global para que Argentina gane el partido. Entiendo yo que con justicia, porque al final de cuentas Argentina fue el que más lo buscó, el que más peleó, el que lo llevó con errores, con virtudes, y que a la larga fue el que quiso seguir con más determinación.
1: Bien. Ítalo, será un día extraño el de hoy, porque no hay un solo partido de la Copa del Mundo, pero vendrá bien para descansar mente, la vista y demás.
0: Sí, nos hemos acostumbrado, te acordás que estos mundiales ya, después de la primera fase, ya empezaban a haber días de descanso, no ha sido con tantos equipos, tantas selecciones, hemos tenido demasiados partidos, pero bueno, habrá que esperar a ver qué es lo que pasa, por cómo está la fase, todos hablan de Francia del candidato. Un porcentaje a Marruecos, no me digas que Francia le va a ganar a Marruecos 95-5, un porcentaje. Yo le pondría un 70-30. Ese 30 los marroquíes son complicados.
1: En la lógica, Francia le gana a Marruecos, en la lógica, España le gana a Bélgica, en la lógica, sí. Inglaterra le gana a Noruega, y en la lógica, sí. Argentina le gana a Suiza. Es lógica, sí, pero el fútbol no tiene nada de lógica.
0: No, sin duda, pero la lógica sí. Y totalmente de acuerdo, y vos te vas a dar cuenta, y coincido con Valdano, que Valdano dice, sí, se ven sorpresos, se ven buenos equipos, pero a la larga, ¿quiénes definen los mundiales? Los mismos de siempre. Y te cuento algo, estaba viendo Valdano y Iker Casillas están trabajando en un programa de un canal de España que está haciendo el mundial. Viste que todo el mundo habla del Chiringuito, de ese programa español que donde hay un par de tirabombas de aquellos que se ponen en personajes para tratar y no les importa la credibilidad y tampoco que le digan que son unos inútiles en cuanto a la visión del fútbol y esto, porque son contra Messi, Messi este, al Mundial se lo regalan a Argentina y demás. Leía declaraciones de Casillas y de Valdano ayer, un contrapunto que hubo en su programa. Casillas dice que Argentina no va a ser campeón y que el verdadero fútbol desde aquí está en Europa. y Valdano le decía que el fútbol de jerarquía nace en Estados Unidos, en América, porque tiene improvisación, porque tiene habilidad, porque tiene una serie de cosas que no tienen los europeos, y que los clubes europeos se nutren de esos jugadores. Entonces Casillas decía, bueno, hagamos una apuesta para todos. Yo apuesto que Argentina gana campeón. Y Valdano dice, yo apuesto, lo tuyo es muy simple, yo apuesto al campeón, al ganador, yo apuesto al campeón. Yo, por uno, por la Argentina va a ser campeón. Yo creo, Tony, que en la final estamos. No quiero afirmar que puede ser campeón, pero yo creo que en la final vamos a estar, porque este equipo ya lo ha demostrado. Van a tener que doblegarlo, no solo con fútbol, no solo con goles, sino también con carrera. Y en ese aspecto creo que Argentina va a ser.
1: Ítalo, aparte, Fabio Garbi, abrazos, hermano. Descanse estas horas. Abrazos.
0: Cuídate mucho, chau, chau.
1: Saludos a Alejandra, que ande todo bien.
0: Chau,
1: chau, gracias. El querido Ítalo Fabio Garbi, radicado en Capital Federal por estos días, disfrutando a pleno del Mundial.

mundialista, clima eufórico, el mundo deportivo y no tan deportivo habla de la épica remontada de la Argentina para clasificar a cuartos de final del mundial. Extraordinario, maravilloso, monumental, histórico, épico, todos los calificativos, todos para el accionar de la selección argentina.

miércoles para ustedes, Tony, dice la bonita Igna. Abrazos a Dani. Bueno, muchas gracias. La Asociación Trabajadores del Estado le pidió asueto al gobierno argentino por el triunfo de la selección. ¿Qué hace el presidente? ¿Acaso no vio el partido? Debería ser asueto para todos los trabajadores en la Argentina. Esto lo pidió la Asociación Trabajadores del Estado.

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En la Argentina se recuerda la sanción en el año 1884 de la Ley de Educación Común, que establecía la instrucción primaria común, gratuita, gradual y obligatoria. Un día como hoy, la selección argentina sub-20 obtiene en el año 2001 su cuarto título mundial, tras vencer a Ghana 3-0 en el estadio Amalfitani. Se celebra el Día del Inventor desde 1986. Nuestro recuerdo permanente para el increíble Jaime de Lara, sanjuanino, pura cepa, inventor notable, notable. Es el Día Nacional del Arándano. ¿Le entras al arándano, Dani? Muy bien, muy bien. Hace muy bien a la salud. Claro que sí. Te aporta antioxidantes y tiene notables propiedades. Es el Día Mundial de la Alergia. Ah, qué tema este. ¡Qué padecimiento es! Hasta no hace mucho costaba un Perú determinar alérgico a qué es el paciente que lo sufre. Es el Día Mundial de la Alergia. Día Mundial de la Salud de la Piel. Es el Día Internacional de los Paramédicos. Tony, qué manera de sufrir, Tony. Y ahora pasamos a cuarto de final. ¡Qué lindo, Tony! Ahora despedimos del Mundial a Suiza. Pasamos a semifinal, que va a ser un trámite, y jugamos la final. ¡Tan fácil, Américo! Bueno, abrazos, Américo, que andes bien.

Bueno, una vez más recrudece el enfrentamiento entre Estados Unidos e Irán. Ay, por Dios. Pero no es que habían firmado, no es que habían acordado, no es que, interminable.

0: Manuel Adorni sigue gozando, de la custodia oficial, aun cuando dejó de ser funcionario, pero en el gobierno dicen que es por motivos de seguridad. Ah, entonces pónganos custodia a todos. Dani, ¿cuántos custodios querés? ¿Querés un par? ¿Con un par suficiente? Dale, dale. Preguntá al Dani Valdés cuántos custodios. Dale, dale. Preguntá al Leo Luna, no, porque ya tiene. Preguntá, ¿a quién más? ¿A quién más? ¿Cuántos custodios quiere? ¡Vecina! ¡Vecina, cuántos custodios quiere usted? Por motivo de seguridad. Claro, seamos todos iguales. Ante la ley, dijo alguien alguna vez. ¿Te das cuenta que la desigualdad existe? Aún en los niveles insospechados. Manuel Adorni sigue con la custodia oficial, porque en el gobierno afirman que esto es por motivos de seguridad. Ah, Dani, Dani, buscame el feliz cumpleaños, porque hoy estamos de doblete. Hoy estamos de doblete, de feliz cumpleaños. Seguramente vamos a ligar algún panchito, alguna porción de torta, algún manicito. Estamos de cumple, estamos de cumple. Que lo cumpla feliz al querido Leito Sánchez Tenorio. Abrazos, Leito. Atleta impactante de cada competencia que se desarrolla en San Juan, el querido Leito Sánchez. Disfruta plenamente, Leito. Hermosísima familia, La Pituña, Ambi, Vidi, Indalecio. Hermosísimo, hermosísimo. Abrazos al querido Julián, mi ahijado. Julián, disfrutando de la vida también. Hoy doblete. Julián Nacuzzi Rubinsky, qué increíble. Julián, cómo ha crecido. Abrazos, ahijado. Siga disfrutando lo que más le gusta, ¿eh? Le encanta ser cortador, diría alguien vulgarmente. Peluquero, diría otro. Estilista, diría otro. Pero le encanta cortar el cabello. Le encanta. Abrazo, Julián. Abrazo, Leito. Felicidades. Mi querido Dani, ya volvemos para el cierre del café.
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0: queda tiempo para más, solamente para agradecer una vez más la sintonía, para anticipar el deseo de feliz día de la independencia, que es mañana. Ya saben, esta trilogía diaria de las 7, de las 3 y las 21. En el jueves estaremos ausentes, pero con guardia periodística, al igual que el viernes, que es feriado no laborable. Audiencia, a disfrutar plenamente de una jornada sin mundial, pero donde todos estamos hablando del mundial, y no es para menos. Dani, abrazos. Audiencia toda, que seamos felices, que disfrutemos en familia, que reine la paz, ya sabe. Familia que reza unida, permanece unida, y como siempre decimos, sí a la vida, pero a toda vida, disfrutarla plenamente. Chau, chau.
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2: En este miércoles, recemos con el Evangelio según San Mateo, en el nombre del Padre, y del Hijo, y del Espíritu Santo. Jesús convocó a sus 12 discípulos y les dio el poder de expulsar a los espíritus impuros y de curar cualquier enfermedad o dolencia. Los nombres de los 12 apóstoles son, en primer lugar, Simón, de sobrenombre Pedro, y su hermano Andrés, luego Santiago, hijo de Zebedeo, y su hermano Juan, Felipe y Bartolomé, Tomás y Mateo el publicano, Santiago, hijo de Alfeo y Tadeo, Simón el cananeo y Judas Iscariote, el mismo que lo entregó. A estos 12, Jesús los envió con las siguientes instrucciones: no vayan a regiones paganas, ni entren en ninguna ciudad de los samaritanos. Vayan en cambio a las ovejas perdidas del pueblo de Israel. Por el camino proclamen que el reino de los cielos está cerca. Palabra del Señor. Después de regocijarse de que su padre elija a los pequeños para rebelarse, después de gozarse, después de alabarlo desde lo profundo de su corazón, en el Evangelio del domingo Jesús nos decía a todos, les decía a todos y nos vuelve a decir a todos al corazón: vengan a mí los que están cansados y agobiados, que yo los aliviaré. Vengan a mí todos. Jesús no quiere excluir a nadie. Solamente debemos sentirnos necesitados de alguna manera. ¿Quién de nosotros a veces no se cansa y se agobia por las cosas de la vida? ¿Quién de nosotros a veces, por cargar un yugo demasiado pesado, no termina agobiado y cansado? Sin embargo, Jesús nos invita a Él. Sabiendo lo que nos pasa, nos dice: vengan a mí. Qué ganas de poner esa frase en las puertas de todas las iglesias del mundo. Vengan a mí. Qué deseos de poner esta frase: vengan a mí, en todas las plazas del mundo, para que todos los que pasen se den cuenta de que Jesús nos invita a estar con Él, a ir hacia Él, que Él no nos quita nada, que Él nos da todo, que Él simplemente quiere ayudarnos a aliviar, que Él quiere aliviarnos las cargas, no quiere ponernos más cargas. ¿Por qué el hombre le tiene tanto miedo a veces a un Dios tan bondadoso? ¿Por qué la herida de nuestra alma a veces nos hace ver a Dios como alguien lejano, alguien que nos quiere imponer una carga pesadísima, cuando en realidad es todo lo contrario? Es verdad, el yugo de Jesús es un yugo que nos implicará también una carga, pero una carga que será más liviana, porque mi yugo es suave y mi carga liviana, dice Jesús. El yugo del amor, de la humildad, es el que finalmente nos quitará los agobios y los cansancios en la vida. Sigamos en este camino, vayamos a Jesús, de la manera que nos salga, de la manera que podamos, como hicieron los discípulos. Estos 12 hombres que fueron llamados por Jesús se sintieron atraídos. Repasemos la lista. El primero es Simón, que luego Jesús lo llamará Pedro, le cambiará el nombre. El primero en todo, incluso también en negarlo. Y el último, Judas Iscariote, dice el Evangelio que fue el mismo que lo entregó. El mismo. Jesús eligió a alguien que iba a entregar. ¡Qué paciencia la de Jesús! qué mansedumbre, qué misericordia. Por favor, cualquiera de nosotros hubiese elegido, sabiendo el final, a alguien distinto. Digamos la verdad, vos hubieses elegido a un pescador del montón para ser cabeza de los 12. Vos y yo hubiésemos elegido a Judas como apóstol sabiendo que algún día nos vendería por unas monedas. Qué paciencia la de Dios, qué mansedumbre la de Jesús. Es increíble pensar que Él haya tenido tanta paciencia y tanto amor al elegir a quienes eligió. Hombres sencillos y pobres de material y pobres de espíritu, algunos bastante rudimentarios y sin instrucción. Hombres simples y que en su tiempo seguramente nadie tenía en cuenta. Por eso Jesús nos descoloca con su infinita paciencia. Sin embargo, 11 de estos 12 fueron los que armaron un lindo lío con su amor, predicando el Evangelio. Después de haber recibido el Espíritu Santo, salieron como locos a contar que Jesús estaba vivo y que trae un mensaje de amor, un mensaje distinto. ¡Qué paciencia la de Jesús para elegirnos a nosotros, a vos y a mí, como sacerdote! ¡Qué misterio el de la paciencia amorosa de Dios, pudiendo elegir a muchos y miles mejores! La paciencia de Dios, la paciencia de Jesús muchas veces nos hace sufrir, nos hace impacientar incluso, porque rompe nuestra lógica. A veces quisiéramos que Jesús barra con todo, cambie muchas cosas de nosotros, del mundo y de la iglesia. Sin embargo, así como a Judas lo esperó hasta el final, así como a Pedro le perdonó sus imprudencias, a vos y a mí nos espera y nos espera. Sabe qué es lo mejor para todos y no nos presiona, no nos obliga. Nos invita, nos atrae con su amor lentamente a lo largo de toda la vida. Qué mansedumbre, qué paciencia que nos tiene, tenemos que reconocerlo. Pero al mismo tiempo, qué paciencia debemos tener todos al ver el modo que eligió Jesús para seguir transmitiendo su mensaje. Él eligió la debilidad para manifestar su amor. No hay otro camino. Jesús le tiene paciencia al hombre, pero nosotros también tenemos que tenerle paciencia a Jesús. Es justo respetar sus tiempos. Él sabe el porqué, Él sabe que somos duros y necesitamos masticar mucho para madurar las cosas. Si Jesús nos tiene y nos tendrá tanta paciencia, ¿no es lógico que nosotros también empecemos a tenernos paciencia a nosotros mismos y a los demás y con todas las cosas que pasan alrededor? No seamos impacientes, seamos mansos, aprendamos a esperar. No seamos tan ansiosos, nos hace mal. La paciencia todo lo alcanza porque la paciencia nos alcanza el amor. Y el amor es todo. Que tengamos un buen día y que la bendición de Dios, que es Padre misericordioso, Hijo y Espíritu Santo, descienda sobre nuestros corazones y permanezca para siempre.
3: Mateo 10, del 1 al 7, convocó a sus discípulos, y aparece el término el poder. El enemigo natural del amor no es el odio, sino el miedo. Uno ama porque ha decidido ser de esa manera, y no esperas que los demás te lo devuelvan. Una vez leí algo que me llamó la atención. El árbol no se plantea cuándo da oxígeno, si el que está abajo se lo merece o no, y mucho menos se plantea o replantea cuando alguien busca su sombra para descansar y evitar el sol. Porque el árbol es así. Cuando Dios nos da el poder de amar y ser amor, entonces el miedo desaparece. Y es ahí cuando el amor tiene un poder transformador, porque no hay nadie quien no pueda resistir a esa forma de amar. Y eso lo entendieron tan bien los santos. Por eso aparece curar. Nuestro pasado no tiene por qué predecir nuestro futuro. Y porque si una persona quiere cambiar de cómo va a vivir y quiere cambiar hasta la forma de vivir, sí lo puede hacer. Pero necesita algunos ingredientes. Uno es un verdadero entusiasmo, también una motivación que le genere compromiso, una estrategia que sea razonable y una práctica constante. Para que al final no haya nada para creer, porque ya a sí mismo lo verifica. Y por eso termino con vayan. Te cuento una historia. Dicen que estaba Luis haciendo punterías, tiró piedras. Pero el problema es que una piedra que tiró le pegó al pato de la abuela y lo mató. Al ver esto lo escondió y su hermana lo había visto todo. La hermana lo empezó a hostigar y chantajear y le hizo que lavara los platos todos los días, porque si no le contaba a la abuela, que le tienda la cama, en fin. Un día Luis ya no dio más, fue a enfrentar a la abuela porque decía, prefiero eso a que mi hermana se siga aprovechando de todo esto. La abuela lo escuchó y le dijo, Luis, ya sabía todo, si yo mismo te vi. Pero estaba esperando a que vengas a decírmelo y ver hasta dónde aguantabas lo que te hacía tu hermana. La abuela lo había perdonado, pero pensaba él que era culpable, porque Luis prestó atención más a la palabra de la acusadora. Y a vos, como a mí, nos acusan a diario. Nos acusan de mentir, de inmoralidad, de codicia, de ira, de arrogancia. En cada momento el acusador presenta cargos contra nosotros, porque hasta gente de dentro de la iglesia, o en tu trabajo, en tu empresa, en donde sea, siempre hay gente que anota cada error que cometemos, cada desliz. Y estos fiscales espirituales, y creo que se llame así, o estos fiscales de tu barrio, de tu zona, de tu trabajo, de la iglesia, de lo que sea, actúan de oficio. No tienen otro objetivo que llevarnos a juicio, presentarnos con acusaciones, y hasta me animo a decirte que trabajan 24 horas. Hasta puede haber allí algún cura que vea mis estados para decirle al obispo, mira lo que puso, mira lo que dijo, o decirle a tu jefe de la empresa, mira lo que puso en el estado, o mira dónde anda, o a tu compañero de barrio, no sé. Pero Jesús, ¿sabes qué? Murió para que nadie pueda acusarnos. Por eso no dejes que te extorsionen, y mucho menos que manipulen tu conciencia. Cuando alguien te diga esto, recuerda el pacto. Y vos recordás, nunca más me tengo que dejar extorsionar. Sé libre en la presencia de Dios. Te bendiga Dios Todopoderoso, Padre, Hijo y Espíritu Santo. Hasta el cielo no paramos. Y algo

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0: Muchas gracias.
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0: Muchas gracias.
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